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2: Hola, hola, buenas tardes, bienvenidos y bienvenidas a nuestra programación. Te saluda Jorge Venegas desde este momento y hasta las 9 de la noche con extraordinaria música y la número uno en éxito, Stereo Rey 100.9. Te invito a que me mandes WhatsApp 449-241-5273 y estamos arrancando con el mero mero. Sí, es el mero mero rey del pop, Michael Jackson. Esto se llama Smooth Criminal. Escucha Stereo Rey 100.9.

0: la número uno en éxito en Stereo Rey 100.9. ¡Wow! Escuchamos a OSS Wonderwall. 6:11. Quiero mandarle saludos a César, a Fermín Soto. ¿Cómo estás? Dice saludos, B. George, desde Ontario, California. ¡Ay, qué buena onda! Saludos a la familia Caudillo de la Cruz, aquí en Aguascalientes. Fermín, gracias. Esta canción para todos ustedes es con Esco Smith y Cool Kids en Stereo Rey.
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0: Buenas tardes, escucha Stereo Rey 100.9. Eso fue con las niñas de Heart y Never. 6:19 minutos, vamos a hacer una pausa, pero al regresar vamos a tener música con Kings of Leon, además R.E.M., Procol Harum en Los Esenciales, y además Bobby Brown. ¡Oh, my God! Es la número uno en éxito, Stereo Rey 100.9.
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esenciales de Stereo Rey. Escuchamos a Winter Shade of Pale. Esta canción fue lanzada como sencillo el 8 de junio de 1967 y claro, lideró las listas de canciones más escuchadas de esa época durante 6 semanas aproximadamente, ocupando el puesto número 1 en Reino Unido. Desde entonces se convirtió en todo un clásico, siendo desde siempre la canción de referencia de Procol Harum y su canción de culto a través de los años. A Winter Shade of Pale, y lo escuchaste aquí en la número 1 en éxito, Stereo Rey 100.9. Buenas tardes, cambiamos de ritmo y ahora nos vamos hacia los 90s. 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

0: 6:42. Buenas tardes a toda la banda que está escuchando Stereo Rey. Más adelante, The Human League, Jason Derulo, The Sundays y Helios and the News.
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escuchas la número uno en éxito, Stereo Rey 100.9. Esto fue con Helios and the News y This Is It. 6:50 p.m. Quiero mandarle saludos a Pedro Guareño hasta Guadalajara, Jalisco. Dice: hola, saludos y buenas tardes, mi estimado Jorge Venegas. Gracias, Pedrito. Y también saludos muy especiales para Odalmira. Saludos de Sundays en Stereo Rey.

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2: Hola, hola, buenas tardes. ¿Cómo estás, Aguascalientes? Bienvenidos y bienvenidas a nuestra programación. 7:01. Soy Jorge Venegas hasta las 9. Aquí tenemos a Wham y Wake Me Up Before You Go Go en Stereo Rey.

Boston, de su álbum multiplatina Boston. Esta canción entró entre las 500 mejores canciones de todos los tiempos, según la revista Rolling Stone, y lo escuchaste en Los Esenciales de Stereo Rey 100.9.

0: a hacer una pausa, pero al regresar no le cambies porque viene buenísima la programación. Bruce Springsteen, Sabrina Carpenter, Ace of Base y Lip Sync.
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100.9 con Lipsing y Funky Town. 7:29. Atención, chicos, atención. Estéreo Rey ya tiene tus accesos para el concierto de Alejandro Sanz, que será dentro de su gira y ahora que este próximo 6 de octubre aquí en Aguascalientes. 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Vamos a más música, llegan los niños de Ace of Base, Beautiful Life.

Éxito nueva generación en Estéreo Rey con Sabrina Carpenter y Man Child. 7:36. Buenas noches a todos. A continuación vamos a viajar hasta 1984. Este grandioso álbum de estudio del jefe Bruce Springsteen se llama Born in the USA. Tema número uno en Estéreo Rey 100.9.

0: Estéreo Rey. Oye, ¿sabías que la revista Rolling Stone a esta canción le dio el puesto número 85 en la lista de las 500 mejores canciones de todos los tiempos? Claro, lo escuchaste, la número uno en éxitos, Estéreo Rey. Soy Jorge Venegas, acompañándote hasta las 9. Más adelante, Johnny Head Jazz, OMC, James Arthur y además The Clash. A continuación, Estéreo
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buena música, los buenos tiempos aquí en Estéreo Rey 100.9. Vámonos con saludos a través de nuestro WhatsApp 449-241-5273. Gracias a todos los que están en contacto con nosotros. Saludos a Vanessa Fernández, dice: lindo martes lluvioso, George. Igualmente, Vanessa, gracias. Saludos a Juan Ramón desde Tampico. Hola, Juan Ramón, ¿cómo estás? Saludos a Ernesto Castañeda, dice: salud, mi George, buenas tardes. Gracias, Ernesto. Pedro Guareño, y también saludos para César, a Fermín y al buen Memo Ochentas. Dice el buen amigo George Master Venegas: saludos grandes y buen turno, amigo. Igualmente, un abrazo, mi Memo. Muchísimas gracias. Continuamos con más de la música. Llega James Arthur. Eso se llama Say You Won't Let Go en Estéreo Rey 100.9. Buenas noches.

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2: Hola, hola, bienvenidos y bienvenidas sean todos ustedes a nuestra programación nocturna que comienza desde este momento aquí en la número uno en éxito Stereo Rey 100.9. Soy Jorge Venegas acompañándote hasta las 9 y continuamos con la buena música, los buenos tiempos. Dios.

noches, escuchas Stereo Rey 100.9. Eso fue con Alanis Morissette y Head Over Feet. 8:13, ahora llegan los One Republic y su Counting Stars. Hey.

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1: Buenas noches, escuchas Stereo Rey 100.98 con 29 minutos. Quiero mandarle saludos a Paulina, a Gerardo y a Karen. Gracias, chicos. También para Tawa Cero. Dice, buenas noches, Georgia Stereo Fans. Desde el taxi 524, gracias. Asia, only time we tell en Stereo Rey.

Buenas noches, escucha Stereo Rey. Con más de 7 minutos de duración, en su tiempo la canción más larga de la historia en ocupar el top 10 de las listas británicas de sencillos. También pasó 9 semanas con el tema número 1 en Estados Unidos, el tiempo más largo que ha permanecido una canción de The Beatles en la parte superior de las listas estadounidenses. Este sencillo, Hey Jude, ha vendido aproximadamente más de 8 millones de copias a nivel mundial y se incluye en la lista de las mejores canciones de todos los tiempos. Y lo escuchaste aquí en la número 1 en éxitos, Stereo Rey 100.9. Más música, Semisonic, Secret Smile en Stereo Rey.

0: buenas noches. Escucha Stereo Rey con Coldplay de Yellow. 8:49 minutos, una pausa más adelante. Annie Lennox y Glenn Frey a continuación en la número uno en éxitos. Buenas noches a todos. 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

0: 929.
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0: 9:36. 80s, 90s y 2000s.
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32: 9:43.

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1: 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Son las 10.

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0: 10:53.
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0: 11:35. 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
9: Aunque es un platillo típico de las fiestas patrias, nunca es mal tiempo para comerlo. Hoy en nuestro platillo sabio nos acompaña la Abue Angie para enaltecer nuestros sabores con un plato que nos aporta proteína, carbohidratos y toda la frescura de las verduras. Estamos hablando del pozole blanco con salsa de chile de árbol. ¡Tome nota!
10: Nietecitas y nietecitos, bienvenidas y bienvenidos a Revista del Consumidor Radio. Soy su Abue Angie y hoy en el Platillo Sabio los voy a consentir elaborando un platillo tradicional con ingredientes de temporada de nuestro campo mexicano. Un delicioso pozole blanco con su respectiva salsa. Los ingredientes que vamos a necesitar para el pozole son 1 kilogramo de maíz pozolero precocido, 2 cebollas blancas, 2 cabezas de ajo grandes, 1 kilo de carne de puerco en trozos, 1 kilo de retazo de pollo, 3 cubos de consomé de pollo, sal de grano y 9 hojas de laurel. Para la salsa, 6 chiles de árbol del que pica, 12 chiles de árbol del que no pica, 2 dientes de ajo, 2 jitomates, 3 cucharadas de vinagre de manzana, sal molida y orégano. Para acompañarlo, col, orégano, rábanos, limones y tostadas. Vamos al procedimiento. En 3 ollas grandes ponemos a hervir suficiente agua y agregamos a una de ellas el maíz pozolero. Para dar sabor, cocemos el maíz con hojas de laurel, un cubito de consomé de pollo y sal. Además, agregamos 5 dientes de ajo y una cebolla previamente licuados y dejamos cocinar hasta que el maíz reviente. Colocamos en una de las otras 2 ollas el pollo y en la otra la carne de cerdo. En cada una agregamos 3 ajos, media cebolla, 3 hojas de laurel y sal. Tapamos y dejamos que cueza aproximadamente durante una hora. Una vez que todo se haya cocido, vertemos el caldo de puerco, el caldo de pollo y la carne a la olla donde está el maíz. Por último, lo dejamos hervir 5 minutos para que se mezclen los sabores y listo. Para la salsa, licuamos los chiles, el jitomate, los dientes de ajo, el orégano, el vinagre de manzana y la sal. Debemos estar atentos para quitar la espuma que se pueda formar. Para su emplatado, servimos el pozole bien caliente y lo acompañamos con carne deshebrada, col, rábanos, cebolla, orégano, limón, la rica salsa de chile de árbol y tostadas. y listo. Así de fácil es preparar nuestro pozole, nietecitos. Recuerden que el platillo sabio Profeco, además de tener buen sabor, es muy fácil de preparar. Aporta un balance nutricional y rinde para varias porciones. Anímense a prepararlo y cuéntenos en nuestras redes sociales cómo les fue, nietecitas y nietecitos. No olviden que también pueden ver esta receta en el canal de YouTube Profeco TV. Soy su abue Angie y me encantó compartir esta receta con ustedes en Revista del Consumidor Radio. ¡Hasta la próxima!
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17: ¿Cuántos frascos tienes en tu baño que compraste porque a alguien te los recomendó, porque salían en un video o porque la etiqueta prometía milagros? Cremas, sueros, ácidos, jabones con nombres que suenan a clase de química, pero ¿alguna vez te has preguntado qué hay realmente dentro de esos frascos y si de verdad les sirven a tu piel? Hoy vamos a hablar de la ciencia que está detrás de tus cosméticos. Que hay que saber es que los cosméticos no son exclusivos para mujeres. Hoy existen productos. Lo primero que hay que saber es que los cosméticos no son exclusivos para mujeres. Hoy existen productos para todo mundo. Shampoos especiales para hombres. Gel de limpieza para bebés. Desodorantes para piel sensible. Esmaltes de uñas. Cremas antiarrugas. Y detrás de cada uno hay una disciplina científica llamada química cosmética.
18: Química cosmética.
17: Que se encarga de formular productos para limpiar, proteger y mejorar el aspecto de la piel, el cabello, las uñas y los labios. Para formular un cosmético se necesita saber de anatomía, fisiología, química y hasta microbiología, porque hay que garantizar que el producto no se contamine con bacterias,
18: mohos o levaduras.
17: Un cosmético mal formulado no solo no funciona, puede dañarte la piel. Y aquí es donde entra la parte que todos quieren saber, los famosos ácidos. Pero antes, un dato clave. A partir de los 25 años, tu piel empieza a producir menos colágeno,
18: la proteína que le da firmeza y elasticidad.
17: Por eso aparecen las arrugas. La piel pierde su capacidad de retener agua. Saber esto te ayuda a entender para qué sirve cada producto. El ácido salicílico se usa para tratar el acné. Reduce los poros y tiene efecto antiinflamatorio, pero puede irritar y aumenta la sensibilidad al sol. Así que si lo usas, bloqueador obligatorio al día siguiente. El ácido glicólico exfolia. Ayuda a retirar células muertas, aclara manchas y suaviza arrugas.
18: Pero en exceso o en piel sensible, puede causar irritación.
17: Y el ácido hialurónico, ese que está de moda, es un polisacárido que evita que la piel pierda humedad, mejora su elasticidad y disminuye el líneo crónico. Ese que está de moda es un polisacárido que evita que la piel pierda humedad, mejora su elasticidad y disminuye el líneo.

0: de crueldad animal. Además, revisa que no contenga algún ingrediente al que seas alérgico. Y tercero, evita productos importados de manera ilegal, porque no cuentan con garantías sobre sus ingredientes. No tienen estudios que avalen su calidad y podrían ser dañinos para tu salud. Que sea bonito y barato no significa que sea seguro. Tu piel es el órgano más grande de tu cuerpo y el primero que da la cara por ti todos los días. Merece que lo que le pongas encima tenga ciencia, no solo mercadotecnia. Así que la próxima vez que estés frente al espejo con un frasco en la mano, hazte la pregunta que importa. ¿Esto de verdad es para mí? Con información de la doctora María Guadalupe Nava Arzaluz, de la FES Cuautitlán de la UNAM. Un guión de Leonardo Santiago, con información del portal Ciencia UNAM. Les saluda Mónica Genis.
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3: 11:47.
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1217. 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

0: 12:37. 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

0: 29.
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0: 242. 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

249. 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

0: 412.
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0: 446.
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0: 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Son las 5.

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3: 535. 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

0: 617.
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4: 624. 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

0: 640. 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
5: 6:45.
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7: Son las 7 de la mañana.

0: este momento. Las 7 de la mañana, hora del centro de México. Son las 7 en punto. Son ahora las 7 en punto en el centro del país. Ni más ni menos. Ya son las 7 de la mañana en el centro de la República Mexicana. Bienvenidos a JLM Noticias. Desde Aguascalientes para todo el mundo. En radio, en redes, en prensa, en televisión, en todos los medios. JLM Noticias, claro, con José Luis Morales. Ese soy yo. Casi 40 años informando cada mañana, hoy en el miércoles 9 de septiembre del año 2026, iniciando la mañana con 16 grados en el centro de la República Mexicana. Caos y vandalismo en Culiacán. Mire, anoche, además de todo lo que hemos preparado para nuestros medios JLM Noticias, anoche dos estados me llamaron mucho la atención. Pero estoy hablando de la medianoche. No crea usted de las 8, de las 9, de las 10 de la noche. Estoy hablando de la medianoche. Y voy a empezar con Culiacán. Ayer empezó a correr el rumor de una eventual captura de Iván Archibaldo Guzmán. Y quiero contarle a usted que empezamos a reportar, sobre todo en las redes JLM Noticias, y alcanzamos a publicar algo en JLM Diario de caos y vandalismo en Culiacán. Esto es muy importante. Operativos federales, casas vandalizadas, autos quemados. Y lo que alcanzamos a publicar esta mañana en JLM Diario tiene que ver con rumores, una escalada de violencia. En redes circularon rumores sobre la detención de Iván Archibaldo Guzmán. Quiero empezar esta mañana desde Sinaloa, porque es junto con Nayarit, dos estados con temas delicados. Felicitos Trujillo, de la red de corresponsales de JLM Noticias, está en Sinaloa. Mi querido Felicitos, arranco la mañana contigo, es mitad de semana. ¿Agarraron o no agarraron a Iván Archibaldo? ¿De dónde sale el rumor y las reacciones que se tuvieron? Algo así como un culiacanazo, como aquel culiacanazo de Ovidio Guzmán. Felicitos, voy hasta Sinaloa. ¿Cómo estás? Buenos días.
1: Saludarte, Pepe, muy buenos días. Pues las autoridades desmintieron esta situación, que hayan detenido a algún integrante de la delincuencia organizada de alto nivel, pero lo que sí fue un hecho fue esta situación que bien señalas, esta serie de casas vandalizadas, de robo de vehículos registrados casi de manera simultánea. A eso de las 3 de la tarde, hora local, pues se registró una casa vandalizada en la colonia Rafael Buena. Posteriormente, eso de las 7:30, empezaron a llegarse más reportes en la Miguel Hidalgo, un autolavado. También en la colonia Díaz Ordaz, en Colinas de San Miguel, que es un residencial aquí, pues es muy famoso en el sector de Montebello. También en la colonia, precisamente 10 de mayo, ahí también intentaron pues vandalizar un autolavado, un motel que quisieron quemar las personas en motocicleta. Llegaron y le aventaron un artefacto explosivo, solamente se quemó un área de una bodega. Todo esto ocurre precisamente en un modus operandi similar. Roban vehículos, para esto pues ya robaron un vehículo a las personas a punto de uso de armas, los cuales los utilizan para estallar los portones y posteriormente, ya cuando están los vehículos en el interior, poner de fuego y en algunos casos pues también disparar las fachadas. También en la colonia Chapultepec, que es otro residencial, intentaron vandalizar una casa con un vehículo, intentaron destruir el portón, sin embargo esto no fue posible, el vehículo quedó todo chocado afuera de este domicilio y los delincuentes le prendieron fuego. En las quintas también otro robo de vehículos, una situación acá, ahora que estamos, y nos llamó bastante la atención porque se están cumpliendo 2 años desde el inicio de esa conocida como Narcoguerra, el 9 de septiembre de 2024, después que precisamente hubo esta ruptura entre los grupos de la delincuencia organizada, de la Malliza y de la Chapiza. Esta situación pues ocurre ayer. Las autoridades le habían pedido a la población alejarse de estos sitios en donde estaban dando atención a los reportes, hasta que a las 9 de la noche ya reportaban que en este caso había quedado todo controlado esta situación aquí en Culiacán, Pepe, y te reporto también que hubo pues una serie de detenciones en diversas partes de el estado. Acá en Sinaloa, por ejemplo, Omar García Jafur reportaba, porque ayer temprano también se registraba un ataque en contra de elementos de la Secretaría de Seguridad y Protección Ciudadana en el entronque que da a Jesús María. Pues ya lo conoces perfectamente, esta población que se encuentra al norte de Culiacán. Ahí detuvieron a cuatro personas, dos hombres y dos mujeres, los sometieron y fueron detenidos. También se reportó la detención de una persona en Villa Unión, en Mazatlán, una mujer armada en Concordia. Dos personas más fueron detenidas en Concordia, una persona de nombre Ángel Gabriel, conocido como El Tronco, y Milton Yair. Dice el ejército mexicano que estas personas son presuntos integrantes de la delincuencia organizada y están relacionados con la privación ilegal de la libertad de 10 trabajadores de esta compañera minera, Isla Silver, ocurrió el 23 de enero de 2026 en Concordia, además de pertenecer al grupo delictivo de los menores. Esto se suma también, Pepe, a cuatro asesinatos que se registraron en diversos hechos, en diversos sucesos. Una mujer fue asesinada aquí en Culiacán, la colonia José Ortiz, un hombre en la colonia Lázaro Cárdenas, otro hombre en Villa Unión y otra mujer en Escuinapa, una población, Pepe, de alrededor de unos 60,000 personas, en la cual, pues, en los primeros días de septiembre, pues, ya han asesinado a tres mujeres. Una situación compleja la que está ocurriendo en Escuinapa en todos estos días, pues, matando mujeres.
0: Muy bien, entonces, ¿todo fue un rumor? Ovidio empezó el culiacanazo, dos historias parecidas, esta solamente un rumor, la captura de Iván Archibaldo, fue rumor en redes y disparó todas estas reacciones, como pasó en el primer acontecimiento con Ovidio, que sí fue capturado, luego liberado. Aquí ni capturado ni liberado, solo un chisme de redes y provocó otro culiacanazo, prácticamente otro culiacanazo. Felicitos.
1: Pues fue una situación que ya nos había tocado ver, Pepe, exactamente estos, pues, ahora sí, estas vandalizaciones de casas, como le han llamado, estos ataques en contra de viviendas, que, pues, la verdad generan bastante pánico entre la población, y pues qué decir de las personas que se encuentran en esos lugares. Así no es. Se reportó ninguna persona herida en ninguno de todos estos hechos, pero sí la situación que priva acá entre los habitantes, luego de que pues prácticamente se están cumpliendo estos dos años del inicio y que ha dejado como saldo pues importante más de 3,000 personas, estamos hablando, asesinadas, un importante número de homicidios, unos más de 3,000, 4,000 homicidios, un número importante también de feminicidios y alrededor de 4,000 desaparecidos, pero pues los grupos de colectivos de búsqueda dicen que son, o que podrían ser, hasta 5,000. La cuestión es que también hay muchísimos negocios cerrados, empresas que bajaron la cortina, que ya no pudieron pues sostenerse y decidieron cerrar. Una situación compleja. De hecho, este viernes, el domingo 13 de septiembre se está convocando una marcha para pedir por la paz, y acá llama la atención, Pepe, también porque hasta la Iglesia Católica ha llamado aquí en Culiacán a sus fieles a que vayan, en vez de ir a la misa de las 7 de la mañana en La Lomita, que es uno de los principales templos de aquí de Culiacán, que se vayan a esta marcha pacífica para pedir por la paz acá en Culiacán.
0: Muy bien, felicitos, fuerte abrazo en Sinaloa, gracias y buenos días.
1: Abrazo de regreso, excelente día.
0: Bueno, es miércoles 9 de septiembre del año 2026, primera historia. Fue un chisme de redes sociales. Agarraron a Iván Archibaldo, fue un chisme. Y se disparó un culiacanazo. Buenos días en Aguascalientes, buenos días en Sinaloa y buenos días en Nayarit. Escuchen esto, quisieron matar al gobernador. quisieron matar al gobernador. Quisieron matar al gobernador de Nayarit. Y no, no es una versión periodística. Es la declaración de la propia fiscal de Nayarit, Ludmila Heredia, quien confirma que detuvieron a cerca de 10 personas porque intentaban. Ayer quisieron matar al gobernador de Nayarit. Estamos en Aguascalientes, estamos en Sinaloa, estamos en Nayarit. JLM Noticias, corre video.
2: Tenían listo un atentado contra mí, contra el gobernador. Obviamente, precisamente en la hora que estuvo la conferencia de procuradores, de fiscales en Nuevo Nayarit. Y estaban ya en las rutas por las que nos iban a ejecutar.
0: Vaya amanecer. Culiacanazo en Sinaloa. Quieren matar al gobernador de Nayarit. Nada más de entrada. Nada más para empezar, JLM Noticias con José Luis Morales. 70 hombres están en cárceles de Aguascalientes por falsas denuncias de mujeres. ¿Es esto cierto? ¿Es esto cierto? Aguascalientes, tercer lugar en suicidios. Vuelven los suicidios. Trino Romo se cambia de bando político. Diputado de Rincón, Trinidad Romo, deja Morena y se va al Verde Ecologista. ¿Pero por qué? ¿Pero por qué? ¿Pero por qué? Ya lo contaremos esta mañana. Abandona Morenista a la bancada de Morena en el Congreso de Aguascalientes. Figura mundial, Hormiga González. Hormigol, perdón, americanistas. Perdón, Zuli. Oiga, doblete y asistencia. Apenas está arrancando el fútbol en Grecia. Segunda, tercera fecha. ¿Y ya van cuántos? ¿Ya van 3 goles de la Hormiga? Ayer, doblete y asistencia. Figura mundial, deportada, Hormigol. Hormigol de Aguascalientes, de Chivas, para el mundo entero. Lula Reyes, en nuestro centro de operaciones, un adelanto. Lula Reyes, ¿cómo estás? Buenos días.
3: Gracias, Pepe, bien, muy buenos días. Y llama la atención, la prensa nacional está manejando este plan que tenían para ejecutar al gobernador y fiscal de Nayarit en Bahía de Banderas. Todo está allá en Nayarit. Nueva escalada de violencia en Sinaloa, balean casas, incendian autos, casi otro culiacanazo. 2 años ya se cumplen de narcoguerra, homicidios, desaparecidos, robo de vehículos, desplazamientos, feminicidios y también corrupción. Asesinan a Amy Navarrete, ex candidata del Partido Verde en Matías Romero en Oaxaca. Agosto, el mes con menos homicidios en la Ciudad de México en 29 años, esto le da a conocer la mandataria capitalina. La conexión entre Adán Augusto y Amílcar, el amigo de Andy, habría recibido 58 millones de pesos nada más en rentas. Se volvió loco y se metió a presidente. Rubio bromea sobre Del Estrella y destaca que se conocen desde hace años. Es el secretario de Estado de Estados Unidos y el presidente de Colombia. Díaz-Canel desafía a Estados Unidos. Cuba jamás volverá a ser colonia y la defenderemos hasta las últimas consecuencias. La Casa Blanca retira de su sitio web el juego tipo Tetris llamado Construye el Muro. Es el reporte que tengo por ahora.
4: Balón al área, es buena, balón vivo, Hormiga, adentro. ¡Gol! ¡Gol! ¡Gol del Olympiacos, Hormiga González! El mexicano al 41, haciendo el jutsu. La maneja Pedersen por derecha, el centro que viaja, segundo palo. Es buena, lo liquidan, el disparo adentro. Gol del Olympiacos, puerta la mandó al fondo tras un pase de la Hormiga. Doblete de Hormiga, una asistencia.
0: Perdón. Zuli, buenos días.
5: Buenos días, señora. Aquí estamos a la orden.
0: Perdón.
5: ¿Por qué pide perdón?
0: Empezando apenas el torneo y ya van tres
5: goles. ¿Cuál torneo?
0: Van ya tres goles de la Hormiga.
5: Señor, no mal informe. ¿Cuál torneo?
0: Ya van tres goles.
5: Señor.
0: Ayer doblete y asistencia en apenas cuántos partidos que ha jugado la Hormiga. ¿Cuántos lleva?
5: A ver, señor.
0: Tres partidos.
5: A ver, no lleva tres partidos. No lleva tres partidos, señor. Tranquilo, cálmese, relájese. Tranquilo, respire. A ver, señor.
0: No, respira tú. Respira tú.
5: Por eso, a ver, la Hormiga se acaba de ir. Poner los pies sobre la tierra, tranquilo.
0: La Hormiga se acaba de ir.
5: Señor, sí, tranquilo, relájese, calma.
0: Lleva unos días en Grecia y ya lleva tres goles.
5: A ver, señor, calma, respire. Es la Copa de Grecia, repito, es la Copa de Grecia. ¿Sí me escuchó? Calma, relájese. De Grecia, la Copa de Grecia, no es la Copa en Inglaterra, en España, en Italia. La Copa de Grecia, el día de ayer, el Olympiacos venció 3-2 al modesto Volos, donde sí, la Hormiga González anotó doblete y dio una asistencia. La Copa de Grecia, ¿ya estamos claros, señor?
0: Se acaba de ir.
5: Oh, bueno, ¿y eso qué? Pero no me escucho.
0: Apenas se pudo haber ido ayer, Grecia,
5: se pudo haber ido hoy, y a los 15 minutos pudo haber anotado gol en la Copa de Grecia, repito.
0: Llegas, estás
5: la Copa de Grecia.
0: O ¿sí tres veces, dos o tres, pues claro, pues juega en Grecia.
5: Por eso,
0: pues
5: ok.
0: Pues claro, pues juega en Grecia. Dos o tres partidos y ya llevas tres
5: en
0: goles.
5: En la Liga no ha metido goles, señor, en la Copa de Grecia.
0: Y eres un héroe ya. Ay, en Europa, todos hablan de Hormigol.
5: Ay, Dios mío. Bueno.
0: Perdón, Zuli, perdón.
5: No, pida perdón.
0: A los que,
5: no me acordaba que usted
0: a los
5: lleva
0: que
5: comisión.
0: No valoran
5: que
0: el
5: está siendo ídolo
0: éxito
5: a
0: ajeno.
5: A un jugador, a un delantero
0: de
5: que
0: un gran mexicano
5: en la Copa de Grecia.
0: Que ponen alto el nombre de México, que es ahora el fenómeno. Todos hablan de la Hormiga.
5: Ah, o sea, hablan más de la Hormiga que de Julián Quiñones, que
0: todos,
5: que está nominado al Balón de Oro.
0: Todos.
5: Mire, está bien, digo, para saber.
0: Llegando a Europa y rompiéndola en Europa, señor.
5: ¿En dónde, señor? ¿En dónde está jugando?
0: Increíble.
5: ¿En dónde está jugando?
0: Lo de la Hormiga, increíble.
5: Por eso, dígame nada más, ¿en dónde está jugando?
0: En Grecia.
5: Ah, en Grecia.
0: Grecia.
5: En la Copa de Grecia. Ah, ok, no, tiene razón. Si es Inglaterra y luego la Liga de Grecia, y luego ya las demás. España, Italia,
0: ¿cómo
5: Países
0: duele?
5: Bajos, sí, tienes
0: ¿cómo
5: razón.
0: ¿Cómo les duele, americanistas?
5: No duele.
0: Alma.
5: Qué bueno, ojalá y meta 35,000 goles más y tenga una carrera exitosa de 10 años en Europa y sea un referente del fútbol mundial y de la selección, y ojalá, señor, ojalá. Pero eso, a que usted lo esté vendiendo como el último Mesías del balompié mexicano, la leyenda, la figura. Señor, calma. Dos goles en la Copa de Grecia. En la Copa de Grecia, dos goles. Pero bueno, para usted yo creo que los anotó en el Mundial y en la gran final y en Wembley.
0: Bueno.
5: Bueno, ¿podemos seguir?
0: Si tiene algo de este nivel.
5: Válgame Dios. Ahora resulta que de eso ya. O sea, eso es lo único que importa. Eso mata todo. O sea,
0: pregunta,
5: el triunfo del Real Madrid, dos goles por uno ante el Inter, ese no sirve. El Manchester City, dos goles por cero ante el Porto. Santi Jiménez, que jugó Champions, Santi Jiménez.
0: ¿Cuántos?
5: Tampoco quién
0: ¿cuántos
5: importa.
0: Goles
5: el
0: metió Santi? ¿Cuántos goles?
5: También tres goles por dos al Lobs.
0: ¿Cuántos
5: también con el debut
0: goles
5: del
0: metió Santi?
5: No interesa en la Champions. ¿Tienes
0: ¿cuántos
5: razón?
0: Goles metió Santi? Lleva un año entero.
5: Sí,
0: sin goles.
5: No,
0: el superdelantero.
5: No, no. Lo de Julián Quiñones, del América, nominado al Balón de Oro. Scarlett Cambero, mujer futbolista, también del América, nominada al Balón de Oro. No, tiene usted razón, no importa. No, son pequeñeces, tiene usted razón. Lo de hoy es la Hormiga.
0: Así es, así es.
5: Pa' qué padre, yupi, todos saltamos de alegría. Por favor, señor, la Copa de Grecia. Ya me voy, que ya me hizo enojar, adiós.
0: Que le vaya a usted muy bien, Osito Cortés. Vamos, un adelanto policiaco. Parece que lo fuerte... Aquí muy cerca de JLM Noticias, en el Hotel San Marcos, habría muerto una persona en la alberca. Se ahogó un joven trabajador en la alberca. A ver, Oso, ¿cómo estás? Buenos días.
6: No puede ser, José Luis. Muy buenos días a todo el auditorio. Así es, muere joven ahogado originario de León, Guanajuato, en la alberca del Hotel San Marcos, donde se hospedaba junto con otros amigos. El día de ayer decidieron, acabando sus jornadas laborales que tuvieron por acá en Aguascalientes, disfrutar de algunas cervezas, tener una convivencia en el área de la alberca, y esto terminó muy mal porque este joven pereció ahogado. Además, sujetos fuertemente armados roban con violencia 4 vehículos en Guanusco, Zacatecas. Las víctimas tuvieron que caminar hasta territorio de Calvillo, Aguascalientes, para pedir ayuda porque ninguna patrulla de Zacatecas observaron durante todo este camino. Además, robo millonario en una empresa agrícola de Jesús María. Se llevaron herramienta de precisión y un telescopio. Siguen imparables los robos en Aguascalientes. De esto y mucho más en el ámbito policíaco, José Luis, en unos momentos.
0: También un adelanto de JLM Noticias. ¿Qué hay ahorita en redes? ¿Qué hay en este momento en redes? Entérese. Imágenes sensibles. Mataron a Ami Navarrete, ex candidata del Partido Verde en Matías Romero, Oaxaca. La mataron a ella, a su fotógrafo y a un tercer individuo. Están durísimos los videos en JLM Noticias. Entre tanta mala información, la hormiga González acapara portadas de la prensa deportiva de Grecia por lo ocurrido ayer, que les duele mucho a los americanistas, pero que emociona a millones de mexicanos. El joven de Aguascalientes, el joven de Chivas, arrancando su carrera en Europa con el pie derecho. Felicidades, hormiga González, el nuevo ídolo del fútbol mexicano. Aquí están las fotos de las portadas. También están ya las portadas de JLM Diario. Si usted quiere ver el Hidrocálido, si quiere ver el Universal, si quiere ver el Aguas, periódicos JLM Diario ya están en las redes sociales. Ni la salida de Arrochamoya ni la nueva gobernadora pueden con la crisis de Sinaloa. Tengo los videos del culiacanazo de ayer, solo por el rumor, porque no se confirmó la detención de Iván Archibaldo. Son imágenes fuertes de lo que ocurre allá, de lo que ocurre en Sinaloa. Y le confirmaba ya esta madrugada el asesinato a balazos de Ami Navarrete, ex candidata del Partido Verde a la alcaldía de Matías Romero. Apenas 24 horas después del arranque del proceso electoral 2027 en Oaxaca, asesinaron a balazos a la ex candidata a la presidencia municipal de Matías Romero. Pero el video, que está muy cruel, que está muy fuerte, lo acabamos de subir en JLM Noticias. Un adelanto de la prensa, también esta mañana. Mire, Hidrocálido puso a todos de pie. Hormigol, la hormiga González. También en la portada, esta historia, ¿es en serio? ¿Es en serio? ¿Hombres inocentes están en prisión por falsas denuncias de mujeres? ¿Algún hombre en esta situación? ¿Alguien que conozca un caso como este? Lo podría contar aquí en JLM Noticias. Y nos encantaría escucharlo. 449-9257-70, colectivo masculino, dice que casi todas las acusaciones están relacionadas con conflictos de pareja. Somos tercer lugar en suicidios. El Estado casi duplica la tasa nacional. En solo 15 años, estamos hablando de más de 2.000 suicidios aquí en los últimos 15 años. Y se están recibiendo hasta 15 tentativas por día, hasta 15 intentos de suicidio por día aquí en Aguascalientes. Eso debe preocupar, ¿eh? Y debe preocupar mucho. Vamos al Universal, también JLM Diario. Culiacanazo sin fin, solo por rumores que habían agarrado a Iván Archibaldo, y se armó el desmadre en Sinaloa. Ya estuvimos en vivo con nuestro corresponsal allá, agosto, el mes con menos homicidios. Bajaron 53%, dice el gobierno federal. Guanajuato, Baja California, Chihuahua, Sinaloa, Estado de México, Guerrero y Morelos, donde está el mayor número de crímenes en el país. Aquí no, en Aguascalientes no, aquí no gobierna Morena. Aquí no gobiernan los narcos. querían matar al gobernador de Nayarit. Otra, pero otra gran, gran, gran historia que ya le hemos contado esta mañana en el Aguas. Ahogado. Muere joven de León en alberca de aquí, del hotel que está, el Hotel San Marcos, que está en José María Chávez. Se hospedaba con unos compañeros, se metieron a la alberca, ya se iban a León, se metieron antes a la alberca y uno se ahogó. No sabían nadar. Como los vinos, la mexicana Salma Hayek comparte fotos candentes al cumplir 60 años de edad. Y por supuesto están tanto en JLM Noticias como en el periódico Aguas. De esta manera, saludo a cientos de miles. De esta manera arranca JLM Noticias con José Luis Morales. Le estoy saludando con mucho gusto, mitad de semana, 9 de septiembre, día 252 del año. Y lo estoy haciendo en JLM Media Group, el grupo de medios más grande de toda la historia de Aguascalientes. JLM Media Group. Saludo a la gente que está en JLM Radio. Buenos días a ti, que nos vas escuchando en Estéreo Rey y en La Mexicana de forma simultánea, estaciones JLM Radio. Buenos días a ti que me ves en toda la República Mexicana en Star TV, Canal 149, JLM Televisión. Buenos días a los lectores de JLM Diario, de manera muy especial. Buenos días, buenos días, buenos días a nuestros seguidores en redes sociales. Ya llegamos al millón. Ya somos un millón en JLM Noticias, Twitter, Facebook, YouTube, TikTok, Instagram y el nuevo canal de WhatsApp de JLM Noticias. En todos los medios, JLM Noticias. Estamos listos para leer el periódico juntos, para dar detalles de la información, pero más listos estamos para escuchar a la gente. El más grande valor de JLM Noticias, su gente, su público. Ellos forman parte del programa. No, no decimos que los escuchamos. Los escuchamos. Son las 7:27, bienvenidos. Mucho que contar mañana de miércoles. Y mucho que escuchar en el 449-122-5770.
7: Me escucha el mexicano. El Hormitrón, cometiendo goles en Grecia. Aquí, equipos medio moleros. Cuando meta goles en la Champions, ahí sí, me besó mi pie.
8: Díganle a ese torpe reporterete de fútbol que tienen, que Quiñones no es del América, es atlista, que no se monte jugadores que no le corresponden.
9: Señor Luis, buenos días. Accidente en la carretera 45 de norte a sur, por donde está la Universidad Nueva, por Las Cabas.
10: Ya, Zuleima, ¿cómo te ve que se te cala eso que la hormiga sea goleador, hombre?
11: No.
10: Parece la Chilindrina, ya, Zuleima, hombre. ¿Qué tú eres? Oye, José Luis, sale un programa especial de la América a la Zuleima.
11: No.
12: Y después de todo lo que pasa, la gente sigue apoyando la corrupción, sigue apoyando la indiferencia ante una inminente violencia en algunos estados. Ah, pero aquí hablan y se llenan la boca diciendo, ¡arriba Morena, AMLO, puras idioteces! Dios quiera que jamás llegue Morena a Aguascalientes y tengamos que vivir diario lo que viven esas personas.
13: ¡Ay, Zuli, en la Liga de Grecia! ¿Y por qué allá no juega el Rayito? ¿Y por qué allá no juega Reyes? ¿Y por qué allá no juega el pinche Malagón? Si es la de Grecia, ay, Zuli.
14: Arriba la hormiga, arriba la hormiga. Le duela quien le duela. Zuli, esto va para ti.
15: Buenos días, José Luis Morales. Esa niña Zuleima, goles son goles. ¿Cuántos lleva tu delantero en Europa? Uno de las gallinas que mandaron.
16: ¿Cómo la hacen de pedo?
17: No, Zuli, goles son goles en donde sea. Yo soy americanista, pero pues mira, siquiera que la hormiga está anotando. Y sea donde sea.
18: Ya, Zuli, ya, Zuli.

0: noticias. Las portadas de JLM Diario. Antes, si me permite, fíjese que esta mañana productores del campo de Aguascalientes me mandaron esto. Es una imagen que estoy subiendo en este momento a redes sociales. Aguascalientes apoyando precios justos para el campo, quienes producimos, alimentamos a México. Precios dignos, familias fuertes, campo productivo, alimentos para México. Sin campo no hay futuro. Y me están anunciando que habrá manifestación pacífica por un campo justo y competitivo. Hoy, miércoles 9 de septiembre, en la carretera Zacatecas-Aguascalientes, a la altura de la caseta de cobro Osiris. Me están informando entonces, productores del campo de Aguascalientes, ojalá si quisieran reportarse, si pudieran reportarse, lo agradecería. Campesinos de Zacatecas y de Aguascalientes, repito, van a hacer hoy una manifestación pacífica. Siguen exigiendo precios justos para el campo. Les repito, esto será a la altura de la caseta de cobro de Osiris, carretera Zacatecas, Aguascalientes. Pormenores, detalles, ya empezaron, cómo lo van a hacer. Gracias. Muchas gracias por avisar a JLM Noticias, y cualquier información sería valiosísima para nosotros. Si se quieren reportar, si ya están en la caseta, si ya van para la caseta, quiénes van a participar, de qué se trata, cuál es ahora el problema con los productores del campo, son bienvenidos en JLM Noticias. Me lo mandaron, lo estoy compartiendo, ya lo subimos a JLM Noticias, y solo esperaría que se reporten con nosotros. Vamos a la prensa. 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Te saludo, Liliana Ramírez. Primera historia. Estamos leyendo el Hidrocálido JLM Diario. Y sí, bueno, por supuesto, en la parte superior está la espectacular foto. Así como están los periódicos de Grecia, así amanece JLM Diario. La imagen de este joven mexicano, de este joven hidrocálido, de este joven de Chivas, que apenas llega a Grecia y ya lleva 3 goles y 1 asistencia. ¿Qué mexicano lo hizo tan pronto? Algún mexicano lo hizo tan pronto, pero lo que no entiendo es por qué les duele tanto a los del América. Ya no es de Chivas, ya no es del América, es mexicano. Resentidos. Así somos los mexicanos, ¿eh? No perdonamos el éxito. No nos gusta el éxito de los demás. Yo desde aquí lo aplaudo, lo reconozco y lo grito. Felicidades, Hormiga González. A pesar de los complejos de los americanistas. ¿Hombres inocentes están en prisión por falsas denuncias de mujeres? ¿Habría hasta 70 hombres en la cárcel, que seguramente nos están escuchando, por mentiras que dijeron mujeres? A ver, Liliana Ramírez en JLM Noticias, ¿de qué se trata esto? ¿De qué demonios estamos hablando, Liliana? Buenos días.
1: Buenos días, José Luis, y buenos días al auditorio. Hombres pueden terminar en prisión de manera injusta a causa de falsas denuncias presentadas por mujeres. Esto lo advirtió la organización Padres de Hijo Rehenes al señalar que este tipo de acusaciones pueden ser utilizadas en conflictos familiares y en procesos relacionados con la convivencia y custodia de los hijos, estimando que en Aguascalientes existan al menos entre 60 y 70 casos del tipo. Luis Ernesto Robles Gaitán, representante de la organización Padres de Hijo Rehenes, relató que permaneció 1 año y 5 meses en el Cerezo de Aguascalientes luego de ser acusado falsamente por su expareja, esto a fin de impedirle ver a su hijo. Mencionó que en su estancia en el penal tuvo conocimiento de al menos entre 60 y 70 casos

0: similares, mientras que la organización que encabeza se estima hay 40 hombres a los que se les da acompañamiento ante falsas denuncias. Escuchemos lo que indicó al respecto.
1: Creo que las personas que decidimos irnos a un juicio penal, que evitamos el tener, el haber aceptado un juicio abreviado, creo que tenemos la convicción de nuestra inocencia. ¿Cuántas personas se fueron a juicio y fueron sentenciadas por una falsa denuncia? Te puedo decir que hay un compañero que está sentenciado hasta 35 años de prisión. ¿Por qué? Porque la señora actuó con dolo, difamándolo y denunciando un atentado contra su menor hija. ¿Sí? Te puedo decir que fueron 60, 70 personas que se fueron a juicio y que fueron sentenciados sin prueba alguna. ¿Sí? Porque se han revisado las carpetas y han quedado ahí en el olvido. Personas que conozco que siguen luchando por su libertad.
0: Mencionó que la perspectiva de género favorece estas denuncias contra los padres de familia, por lo que en nombre de la organización que representa, demandó que las autoridades respeten la presunción de inocencia, el debido proceso y la valoración objetiva de las pruebas, esto sin que una acusación por el simple hecho de haber sido presentada por una mujer determine la culpabilidad de un hombre. Hasta aquí con la información.
2: Es una nota fuerte. Imaginar que 50, 60, 70 personas como yo, como usted, están en la cárcel porque una mujer dijo una mentira, porque presentó una denuncia con hechos falsos. Y escuchamos un testimonio, y si algún hombre está en ese supuesto jurídico o vivió algo similar y lo quiere contar en JLM Noticias, aquí los grupos minoritarios no mandan. Aquí no imponen agenda, ni las feministas, ni los animalistas, ni los homosexuales. Aquí escuchamos a todos, incluyendo a las feministas, a los animalistas, a los homosexuales, pero no imponen agenda. Aquí no venimos a quedar bien con esos grupitos. No venimos a quedar bien con nadie. Nosotros venimos a informar. Todo se trate de quien se trate. 449-122-5770.
3: Yo escucho a La Mexicana con el mero mero, el número uno, el jefe de jefes. José Luis, fíjate, sí es cierto lo de las denuncias falsas en contra de los hombres. Desafortunadamente yo estoy en esa situación y mi pareja desde hace ocho meses se aprovecha de una denuncia falsa que tiene en mi contra para no dejarme ver a mi bebé, rompiendo el lazo paterno-filial que existe entre él y yo. La denuncia es sin fundamentos, no está fundamentada, se basó en puras mentiras y desafortunadamente con el simple hecho de ser mujer le creen a las personas. Y los derechos de los hombres, ¿dónde quedan también? Desafortunadamente estamos desamparados, José Luis, porque para las mujeres sí existen de todo, sí existen centros especiales para las mujeres, les dan apoyo con psicólogo, con eso, con otro, y los hombres, que José Luis, a nosotros nos olvidan, pero es verdad, José Luis, hay muchísimos, muchísimos casos, y no nada más aquí, a nivel nacional, José Luis.
4: Escucho La Mexicana. Oye, estaría bien que mencionaras también los resultados de la prueba PISA, de los resultados de la educación que se hizo ahí a nivel América, cómo México sigue cayendo en penúltimo lugar en conocimiento en matemáticas, en comprensión lectora. Con esto de la cuarta transformación, la educación se está yendo al carajo también,
5: ¿no? Pero José Luis, pues en realidad no ha pasado algo así, bendito Dios. Pero la esposa de mi tío, que en paz descanse, ella vio que estaba enfermo, tenía Alzheimer, lo dejó en la calle, lo abandonó, lo dio por muerto y lo abandonó a su suerte. Así de crudas son las mujeres, algunas.
6: Fíjate que eso sí es cierto. Buenos días, José Luis. Yo tengo más de un año que la señora me dejó los niños. Lo tengo uno en la secundaria y uno en una niña en la escuela. Y he acudido a las instituciones para pedir pensión y es una de trabas de que si no trabaja, que no pueden pedirle dinero y puras cosas de esas, cuando si fuera al revés, no, ya estuviera yo hasta en el bote.
7: ¿Qué tal, José Luis? Buenos días. Pues no nada más las mujeres, aparte de que le echan ahí sus mentiritas, también la Fiscalía, el Poder Judicial de la Mujer, también. Hasta el abogado me dijo que ellos ya tienen hasta la recetita ahí para poderle acomodarle las cosas para chingar a los hombres. De los dos lados, tanto la mujer como la de la Fiscalía. Y que no digan que no, porque hasta las pruebas las tengo.
8: Buenos días, ahí escucho la mexicana. No, José Luis Morel, no nomás es la esposa. Cualquier mujer. Yo tengo un pariente ahí que aquí la juez, ella ya otorgaron el perdón, no les hizo nada, todo por no despreciarlas, eran menores de edad. Y las jueces, a veces también los jueces, nomás porque le caes gordo, o son amigas de algún judicial o algo, no, es también los jueces, es una bola de corruptos.
9: Hola, José Luis. Sí, las mujeres siempre han sido mentirosas, José Luis, la verdad. Siempre han sido bien mentirosotas. Y lo que está pasando ahorita es de que en el Poder Judicial, aquí en el estado de Aguascalientes, sí les hacen caso. O sea, van y echan mentiras, nunca las investigan y pues les quitan pensión, les quitan propiedades y ya ahorita ya nomás están por el dinero las mujeres y todavía pelean los hijos y así. No, ya debe de haber reformas diferentes para tener control sobre todas estas viejas mentirosas.
10: José Luis, buenos días. Pues mira, esto viene desde los ministerios públicos. Hacen una carpeta de investigación cuando hay una denuncia, pero solo de nombre, porque realmente no investigan. El simple hecho de que se presente la denuncia por haberlo dicho una mujer, ya lo dan por hecho. O sea, se está desamparado en todos los aspectos. Nosotros como hombres no ocupamos que nos defiendan de las mujeres. Ocupamos que nos defiendan de todas las leyes que hay a favor de las mujeres, porque uno no tiene ningún... No tiene nada, absolutamente nada, cómo defenderse jurídicamente.
2: Son las 7:43. Seguimos leyendo el periódico JLM Diario, de JLM Media Group. Lo último en redes. Le actualizo minuto a minuto en JLM Noticias. Hay más videos del asesinato de Amy Navarrete allá en Matías Romero, Oaxaca, ex candidata del Partido Verde. Esto en Oaxaca. Hoy en JLM Diario, Raimundo Riva Palacio confirma que Julieta Ramírez, de Morena, en Baja California, ya firmó con fiscales de Estados Unidos. Es la nueva informante de todo el marranero de Morena en Baja California para Estados Unidos. Otra morenista que trabaja ya, que informa para el gobierno de Estados Unidos. ¿Qué pasó anoche en Culiacán? Volvió la violencia, el reporte en vivo desde Sinaloa para JLM Noticias. Oiga, también historia en el US Open. Ben Shelton venció a Carlos Alcaraz después de un partido, escuchen esto, un partido de tenis que duró 4 horas con 28 minutos. Es el partido más largo en la historia de este Grand Slam de Nueva York y terminó hoy, ¿verdad? Terminó a las 3:33 de la mañana, señoras y señores. Mientras usted y yo dormíamos, estoy reportándole algo que ocurrió esta madrugada hace unas horas. 3 de la mañana con 33 minutos, tiempo de Nueva York. Terminó el partido. Alcaraz se queda sin defensa del título. Esta madrugada ha sido vencido el español Carlos Alcaraz. Vuelvo al hidrocálido JLM Diario. La Hormiga González, estrella de portada. Los hombres inocentes que están en la cárcel por mentiras de mujeres. ¿Es en serio? ¿Es esto serio? Preocupa también esto del tercer lugar en suicidios, ¿eh? Viene en portada de JLM Diario. En el estado se duplicó la tasa nacional en los últimos 15 años, más de 2000 suicidios. Y el C5 está reportando hasta 15 intentos de suicidio por día. en Aguascalientes 15 intentos de suicidio por día. José Luis Bonilla, esto sí es preocupante. José Luis Bonilla en JLM Noticias, buenos días.
11: Buenos días, José Luis, y buenos días a todo el auditorio. El suicidio está convertido en un muy delicado problema social y de salud en el estado. Tan es así que Aguascalientes ocupa el deshonroso tercer lugar con la tasa más alta de suicidios del país, mientras que en los últimos 15 años se han acumulado casi 2.200 suicidios en la entidad. La tasa de suicidios es de 12.0 casos por cada 100.000 habitantes, estando solo por detrás del primer lugar que ostenta Chihuahua con 13.8 y del segundo lugar que tiene Yucatán con una incidencia de 13.7. Es de tal el nivel del problema del suicidio en Aguascalientes que su tasa casi se duplica en relación a la media nacional, que es de 6.7 suicidios por cada 100.000 habitantes, cuando la del estado llega a las 12.0. De esta manera, y en la víspera del Día Mundial para la Prevención del Suicidio, que se conmemorará mañana 10 de septiembre, el INEGI presentó las estadísticas actualizadas de este, que es un muy delicado problema en Aguascalientes y en el país en general. Tan es así que el año pasado se registró la ocurrencia de 8.709 defunciones de ese tipo a nivel nacional. Para dimensionar el nivel que ha al que ha escalado este problema, que nomás no ha podido ser controlado pese a los programas y estrategias que van y vienen en Aguascalientes, cabe señalar que del 2010 al 2025, es decir, los últimos tres lustros o 15 años, ocurrieron en la entidad un total de 2.182 suicidios, cifra que es verdaderamente escalofriante y que muestra lo cortas que se han quedado las acciones emprendidas para prevenir, atender y contener este tipo de muertes. Por último, y revisando las cifras, se tiene que la incidencia del suicidio se disparó nada menos que en 246% del año 2010, en que se reportaron en la entidad 50 muertes de este tipo, a las 173 muertes por suicidio ocurridas en 2025, siendo la ansiedad y la depresión motivadas por una serie de cuestiones lo que ha detonado estas muertes inútiles entre la población de Aguascalientes. Hasta aquí mi reporte.
2: Son las 7:48, WhatsApp 1-22-5770.
12: Yo escucho a La Mexicana.
13: Viejas mentirosas.
12: Con el güerito de la radio. Lamentablemente, no todas las mujeres son iguales, ¿verdad?
13: Hacen una carpeta de investigación.
12: Pero yo en mi caso, si estuviera algo así, me fueran a meter a bote de oquis, pues que me metan por algo. Total. Si perdida ya está, ya está perdido el asunto, pues que me metan por algo.
14: Buenos días, yo escucho La Mexicana. Muy bien por ese muchacho de Chivas, la hormiga. Este año sí vamos a ganar, José Luis, con ese muchacho. Muy bien.
15: Sí, así es, José Luis. También tengo un tío que está encerrado por falsas acusaciones de violación y es muy grave, ¿verdad?, que siendo inocente, nomás por un dicho, sin pruebas, te encierren. Ya mi tío lleva como 6 años encerrado.
2: 7:49 de portada, La Hormiga González Hormigol, los hombres inocentes que están en prisión. Se calcula que hay 70 hombres nada más aquí en Aguascalientes en la cárcel por mentiras, por falsas denuncias de mujeres. Y estoy escuchando muchísimos mensajes en el 1-22-5770, tercer lugar nacional en suicidios. Esa no es una buena noticia. No es una buena noticia. En portada, compromiso ambiental de Leo. Destaca a nivel nacional el compromiso ambiental del presidente municipal Leo Montañez con la entrega de la certificación 2026 al relleno sanitario de San Nicolás. Esa es buena noticia. La gobernadora Tere Jiménez entregó 1,000 apoyos. Encabezó la entrega de más de 1,000 apoyos del Instituto de la Beneficencia Pública del Estado de Aguascalientes, apoyos con el fin de mejorar la salud y la movilidad de personas en situación vulnerable. Y miren, que es un tema del que yo sí puedo hablar, y puedo hablar mucho. Nosotros tenemos casi 40 años aquí, empezamos hace casi 40 años. Hoy no solo estamos en radio, hoy hemos construido Super JLM Media Group, el grupo de medios más grande de la historia, único en México, porque tenemos radio, tenemos redes, tenemos prensa, tenemos televisión, tenemos WhatsApp, estamos en todos los medios posibles, y durante años yo creo que la gente nos ha identificado por varias características. Una de ellas, nuestro compromiso con la gente. Carreras, eventos con causa. Durante años, miles de personas han sido apoyadas por JLM Noticias. Yo reconozco que en este gobierno la beneficencia pública ha sido un brazo solidario increíble para nosotros. Y no hay día que no ayudemos a la gente. Se creó esta institución que pertenece al sector salud y mis respetos. Me emociona contárselo porque durante años salía de nuestra bolsa y era un gran esfuerzo y sigue saliendo de nuestra bolsa, pero alcanzamos más y podemos hacer más. A veces era imposible ayudar a la gente. Casi 40 años informando y casi 40 años ayudando a la gente más humilde, a la gente más pobre, la más desprotegida. Pero hoy tenemos a la beneficencia pública y no sabe usted cómo nos han ayudado. Cómo nos han ayudado. Gracias a mi querido Antonio Abad, gracias al propio doctor Galaviz, a la propia gobernadora, y todos los días bastones y sillas de ruedas y aparatos auditivos y prótesis y medicinas. Y siempre es sí. Siempre la respuesta es sí. Y sin trámites burocráticos, todo lo que la gente pobre necesita, todo lo que nos piden en JLM Noticias, la respuesta es inmediata en la beneficencia pública. Y ayer la propia gobernadora encabezó esta entrega, pero tenía que decirlo, porque también se hacen cosas buenas, también hacemos cosas buenas, y podemos hacer con el gobierno cosas buenas por la gente más humilde. Sí, despertamos conciencias. Sí, construimos una sociedad crítica porque estamos muy bien informados gracias a JLM Noticias. Y hacemos lo que ningún medio de comunicación. No solo escuchar al pueblo, ayudar al pueblo. Héctor García. Adelante, buenos días.
16: Muy buenos días, José Luis. La gobernadora de Aguascalientes, Tere Jiménez, encabezó el día de ayer la entrega de más de 1,000 apoyos del Instituto de la Beneficencia Pública del Estado de Aguascalientes con el fin de mejorar la salud y la movilidad de las personas en situaciones vulnerables. Durante la jornada se entregaron auxiliares auditivos, lentes, sillas de ruedas, andaderas, bastones, sillas de baño, brasieres oncológicos, prótesis de mama, prótesis de pie, entre otros apoyos enfocados básicamente a elevar la calidad de vida de quienes más lo necesitan. La propia mandataria destacó que se va a seguir trabajando de manera fuerte para que estas personas sigan teniendo todos estos beneficios y seguir apoyándolos para que salgan adelante. El secretario de Salud, por su parte, Rubén Galaviz Tristán, destacó que es importante la labor que desarrolla el Instituto de la Beneficencia Pública al darles a las personas dignidad, autonomía y la posibilidad de reintegrarse a la sociedad, lo cual responde a una de las políticas prioritarias de la gobernadora Tere Jiménez, que es promover la inclusión de las personas. Finalmente, también se dio a conocer que desde la creación del propio Instituto de la Beneficencia Pública de Aguascalientes se han beneficiado ya a más de 16,000 personas con 20,000 apoyos diversos. Esto fue lo que se entregó el día de ayer. Hasta aquí con mi reporte y muy buenos días.
2: .55 Que el trino se cambió de bando. Que el diputado Trinidad Romo se cambió de bando. Pero de bando político, ¿eh? No me vayan a malinterpretar. Que se cambió de bando. De pronto leo esto en JLM Diario. Que el trino se cambió de bando. Uf, pero político. Y dejó Morena. Mandó a la chingada a los de Morena. A ver, Denise Orduña, cuéntanos el chisme. Denise Orduña en JLM Noticias. Adelante, buenos días.
17: José Luis, amigos de La Mexicana y de Estéreo Rey, muy buenos días. El diputado rinconense Trinidad Romo Marín se cambia del bando de Morena al del verde ecologista tras asegurar que eso no se trata de un rompimiento, sino que más bien obedece a una estrategia para sumar esfuerzos en el trabajo de territorio para la Cuarta Transformación. En este sentido, señaló que recibió la invitación por parte de la dirigente del Verde, Jenny López Valenzuela, tras la indicación de la misma presidenta de México, Claudia Sheinbaum, para sumar esfuerzos, por lo que aseguró que su trabajo seguirá bajo la misma línea. Escuchemos.
18: Y obviamente, pues no es una decisión, sino que es un tema de reforzar el trabajo de territorio, de seguir sumando con su coalición, y también es una indicación de la presidenta Claudia Sheinbaum, que debemos tomar esfuerzo, trabajar en la misma línea. En ese sentido, se comienza con la Cuarta Transformación, con la intención es el bienestar obviamente de la Cuarta Transformación y de todos los clientes. Tenemos el objetivo de que la transformación llegue a tiempo de
17: Dicho lo anterior, destacó que en este momento lo más importante es trabajar por el movimiento. Mientras tanto, dio a conocer que ya solicitó su baja del grupo parlamentario de Morena, para lo cual ya platicó con la coordinadora de dicha bancada, Yasu Muñoz, para darle a conocer los motivos de dicho cambio y además por respeto a sus compañeros morenistas. José Luis, hasta aquí con mi reporte. Muy buenos días.
2: Vamos a revisar los editoriales, un adelantito de lo que hoy escriben los periodistas más importantes de México aquí en JLM Diario. Carlos Loret de Mola, pisotón. Riva Palacio, Raimundo confirma que la senadora Julieta Ramírez, también de Morena, es la nueva informante para Estados Unidos. Otra de Morena, otro de Morena, otra de Morena, que informan al gobierno de Estados Unidos de sus narcooperaciones en México. Uf, Catón, Mario Maldonado está confirmando que el paquete económico 2027 que Hacienda entregará al Congreso de la Unión este martes va a rebasar por primera vez la barrera de los 10.5 billones de pesos. Bajo reserva, médicos o mueren de diarrea o se mueren de hambre. De Mauleón, la guerra está de vuelta. Los cuerpos desmembrados de tres hombres fueron localizados en Plan de Lima, esto en Juan R. Escudero, en el estado de Guerrero. El gobierno federal confirma que uno de esos pertenecía a un agente de investigación de la Guardia Nacional. Estaba disfrutando unos días de descanso y acaba de aparecer en un video de más de 8 minutos. El momento en que es interrogado por el grupo criminal de Los Ardillos. Sí está muy fuerte hoy la columna de Héctor de Mauleón. Él escribe en el Universal de México. Y el Universal está en JLM Diario. El nuevo gran diario de Aguascalientes, JLM Diario, que pertenece a este grupo JLM Media Group. Prácticamente son las 8 en punto. Son en este momento las 8 en punto, hora del centro del miércoles 9 de septiembre del año 2026. Buenos días, nosotros seguimos en JLM Noticias. Momento de pausa, la pausa de las 8. Momento para escuchar a la gente. Quédese con nosotros, vamos y venimos. Son las 8 de la mañana, 449-122-5770.
19: Buenos días, José Luis, ¿cómo estás? Mira, referente al tema que estás manejando de las mujeres que mienten para encarcelar a los hombres, yo pienso que quienes dan el fallo son los juzgados, no ellas. Ellas podrán mentir todo lo que quieran, pero yo creo que la fiscalía no investiga. Entonces, no es justo que estén hombres encerrados por cuestiones de mentiras, no se vale.
20: José Luis, buenos días. Yo escucho a La Mexicana y quiero crear algo de polémica. Yo creo que de esas personas Si se les cae el saco, que se los pongan y a lo mejor te van escuchando. Van a escuchar mi mensaje. Pinche gente retrasada, que agarre el celular el ir manejando. Que agarre el celular manejando, pensando como si no fueran a provocar un puto accidente.
1: Buenos días, José Luis Morales. Está muy bien la ayuda. Muchas felicidades por el trabajo que realizan junto con la gobernadora. Pero sí sería muy importante que intercambiaran beneficencia pública por beneficencia social. ¿A qué me refiero? Tú me pides, haz una labor social y eso ayudaría más, porque también hay muchísima gente que le encanta todo regalado.
21: Buenos días, José Luis. No nada más hombres en el penal, sino hombres que hemos perdido todo nuestro patrimonio por mentiras o por incumplimientos por parte de la mujer, incumplimientos en el convenio de divorcio, cosa que las leyes no te permiten anular o modificar ese convenio.
22: Buenos días, José Luis Morales, yo oigo La Mexicana y pues con respecto al jugador La Hormiga, pues ya ves que dicen que no hay peor enemigo de un mexicano que otro mexicano. El muchachito empieza a destacar en otra liga de fútbol y pues luego empiezan las envidias y las malas vibras. Como bien dices tú, al final de cuentas ya no es de ningún equipo de la Liga MX. Es un jugador mexicano exponiendo el gran fútbol que se juega en la Liga MX.
23: Buen día, José Luis. Yo tengo un caso de 4 años y no se resuelve nada en los juzgados. La mujer me robó, me destruyó mi negocito y aún así doy pensión y los juzgados están a favor de ellas, José Luis. Pruebas falsas, denuncias que no tienen ningún fundamento y aún así no puedo arreglar, José Luis.
24: Escucho la mexicana, Cosío y Paseo de la Cruz, no jala el semáforo, José Luis, y es crucero, hay atención a las autoridades, todos queremos llegar temprano al trabajo. Cosío y Paseo de la Cruz, no jalan los semáforos.
25: José Luis, buenos días. Eso de las denuncias falsas es cierto. Mira, yo estuve encerrado, me sentenciaron sin pruebas, las pruebas ofrecidas las rechazaron y en la apelación incluso manifestamos que aparecía otro nombre como la madre de los hijos. Se equivocaron de nombre porque era un machote y aún así todas las probatorias las echaron para abajo y me confirmaron sentencia. O sea, es realmente injusto que pasen todo ese tipo de cosas porque uno no se puede defender en cuanto a eso. Entonces, sí deberían de reformar algo en el Código Penal porque está muy, muy mal ejecutado por los jueces.
26: Escucha, mexicana. Uy, sí. Estamos tan resentidos los americanistas por el Hormitronco que ya ni voy a comer. Híjole, qué bárbaros, estamos tan resentidos, ¿eh?
27: Hola, José Luis, buenos días. Mira, yo pienso que ya las leyes de las mujeres están igual al parejo que las leyes de los perros.
28: Hola, José Luis, buenos días. Sobre el tema de los suicidios. Yo la semana antepasada tuve una crisis de ansiedad muy fuerte porque estoy cruzando una situación personal muy fuerte. Me sentía muy ansioso, me sentía muy mal, quería atentar contra mi vida, es la verdad. Atendí al psiquiátrico que está para la ciudad de los niños. Llegué a caseta, les pedí que me ayudaran, que me sentía muy mal, que me sentía muy ansioso, que me sentía muy malo. Y lo único que me comentaron los guardias es de que no me podían recibir porque iba solo. Y yo les decía, o sea, me siento mal, de verdad, ayúdenme, de verdad, estoy pensando en atentar contra mi vida. Y nomás me dijo el guardia, no te puedo recibir, discúlpame, no te puedo recibir, porque vienes solo. Y creo que eso está mal, José Luis, porque pues pude haber atentado con mi vida. Para mi buena suerte, me paró una patrulla, el policía me notó ansioso, platicó conmigo y fue de la única manera que me calmé.
0: La gente nos ha identificado por varias características. Una de ellas, nuestro compromiso con
3: la gente. Una profesora me puso una denuncia, José Luis, por acoso sexual. Yo lo único es que abrí la ventanilla del carro y le eché un piropo, fue todo. Yo seguí de paso, pero me conocía. Y a la fregada me denunció en pabellones. Y tuve que meter un abogado y pagar dinero para librarme de eso.
4: Zuli, deja que meta goles. Déjalo, mi Zuli. Pues, ¿por qué te da tanto coraje?
5: Oye, José Luis, ¿y el marranero de Estados Unidos qué? También allá hay marranero, ¿eh? O sea, en todos lados hay marranero, pues. Allá con los pedófilos y los violadores y todo lo que existe allá, porque pues también allá hay marranero.
6: ¡El hidrocálido!
7: Muy buenos días, José Luis. Escuchándote a diario. Para las personas que se están quejando de Morena, yo no soy morenista, para empezar. Yo no le voy a ningún pinche partido. Pero todas las personas que se quejan de Morena son las primeras que se mantienen de la del dinero que les da Morena.
8: Para ese amigo que dice que Julián Quiñones no es americanista, que es atlantista, tampoco. Quien se lo trajo fue el Tigres y el primer equipo donde jugó fue en Venados y después jugó en el Tigres, no en el Atlas, señor.
9: Buenos días, Fernández. Escucho a la mexicana. La verdad, me haría gusto que checaran todos esos asuntos para que vean cómo es la corrupción con los jueces. Nomás de ahí déjalo y ahí lo dejan. Hazlo y ahí y le hacen. No. Es un pobre gente, destruyen familias. Esa muchachita, el gobierno y todo.
10: Yo escucho a la mexicana y el licenciado Morales. Sí, desgraciadamente así están las autoridades. Si una mujer va y les dice que usted le agarró las nalgas, sin averiguación él va al bote, aunque esté echando mentiras, no es porque usted le cae mal a esa mujer. Si dice que le agarró las chiches, al bote. No investiga la autoridad. Todo creen lo que dice la mujer.
29: No, pues ya ni la hace, no sea libidinoso. No tiene que andarle diciendo nada a las mujeres, nada.
30: Oye, José Luis,
29: si le gusta, vaya y dígale, me gusta, pero no tiene que andar ahí.
30: O sea, en todos lados hay marranero, pues.
29: Haciendo cochinero.
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32: Muy buenos días. Este es el reporte vial. En estos momentos tenemos la caída de un motociclista sobre la salida Zacatecas saliendo del desnivel de Altaria. Esto en sentido de circulación de sur a norte, por lo que se le pide que tenga mucha precaución. Y en el lugar se encuentran servicios de emergencia atendiendo el accidente, por lo que se le pide bajar la velocidad, tome vías alternas, salga con tiempo para evitar más accidentes.
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0: son en este momento 8 de la mañana, 20 minutos, hora del centro. Estamos de vuelta, estamos de regreso a las 8:20 del miércoles 9 de septiembre del año 2026. El termómetro está marcando 18 grados. 18 grados al amanecer en Aguascalientes, México. Y desde Aguascalientes informa José Luis Morales en la multiplataforma, en JLM Noticias, JLM Media Group. Saludando a la gente que está con nosotros en la radio, gracias, gracias. Transporte público, autos particulares, gracias por escuchar Estéreo Rey, escuchar La Mexicana. Miles de hogares en todo México con JLM Televisión, con Star TV. Gracias por agotar aquí en Aguascalientes JLM Diario. Y saludo a la red, saludo a las redes sociales que minuto a minuto estamos actualizando en todas las plataformas. Gracias a los conectados, miles de conectados en X, en Facebook, en YouTube, muchísimas gracias. Y esta mañana en redes, lo que se está informando, lo que hay ahorita en las redes sociales y que lo tiene, por supuesto, José Luis Morales, JLM Noticias. Hoy es el Apple Event a las 11 de la mañana. Y bueno, le adelanto porque es una tendencia, es una nota mundial importante. Hoy se espera que Apple lance el nuevo teléfono plegable. Será la presentación global de John Temus. Él es el nuevo CEO de la empresa, John Ternus. Y hoy podría salir este iPhone, ¿no? Un iPhone plegable. Y está el video, un poquito de adelanto. Es tendencia en redes sociales y por eso se lo estoy compartiendo. Productores y agricultores de Aguascalientes y Zacatecas ya comenzaron la concentración en la caseta de cobro de Osiris. Exigen mejores condiciones y precios justos para su trabajo. Ya estamos subiendo los primeros videos, muchas gracias, porque gente que está ya en la caseta de Osiris ya empezó a mandar los videos. Ya veo camionetas de productores, ya veo algunos productores que están empezando a sumarse de forma pacífica, exigiendo al gobierno mejores condiciones para el campo. Y le repito, esto es en la caseta de Osiris y primeros videos están llegando a JLM Noticias. Yo aprovecho justamente para saludar a Sergio Narváez, él representa a productores del campo de Aguascalientes. Mi querido Sergio, gracias por aceptar la llamada de JLM Noticias, buenos días.
1: Hola, José Luis, buenos días, a tus órdenes, buenos días Aguascalientes.
0: Sergio, cuéntanos, una manifestación pacífica en este momento, ¿a qué hora comienza? ¿Cuál es la razón? ¿Por qué se suman productores? ¿Y hasta dónde es el alcance de una manifestación pacífica?
1: Pues el citatorio era hoy 7:30 a.m. La gente viene llegando, hemos estado en contacto ahí con los productores y todavía vienen camiones en camino desde Fresnillo, desde Zainalto, desde Chaparrosa. Entonces yo creo que esto va a empezar por ahí 10:00 a.m.
0: ¿Para qué? ¿Cuál es la idea, Sergio?
1: Mira, tenemos que manifestar más que nada nuestra molestia como productores en Aguascalientes. Es el tema de aduanas corruptas que están permitiendo el ingreso de productos que están prohibidos, tales como el ajo, tales como las lechugas, tales como las papas, que nos afectan directamente, ¿verdad?, en los precios en el mercado. Ese es un gran problema que tenemos ahora. Hemos descubierto que Conagua miente en sus datos de extracción, entonces cada vez nos limitan más el acceso al agua, pero porque son datos truqueados. Y también acabamos de enterarnos de que la Suprema Corte de Justicia acaba de atraer los casos de amparo que teníamos con nuestras concesiones y se las pasaron directamente a la magistrada Elenia Batres. Entonces ya sabemos como para dónde va esto.
0: Al decir pacífico, movimiento pacífico, quiero imaginarme, ¿no va a haber bloqueo de carretera o sí van a bloquear carretera, Sergio?
1: Estamos todos aquí a pie de carretera, esperamos cerrar la carretera 10-15 minutos y después tomarla y levantar las plumas para que abra libre tránsito. La intención es fastidiar lo menos posible a los transeúntes.
0: O sea, sí va a haber bloqueo, pero va a ser solamente unos minutos, me estás adelantando.
1: Es correcto, es correcto. No queremos tener problemas con la población civil, solo queremos que las autoridades le echen un ojito a nuestros problemas. Y aparte, esto también es un movimiento en conjunto con la Confederación, ¿verdad? Nuestros compañeros en Michoacán, en Querétaro, en Jalisco, en Guanajuato, se están formando al mismo tiempo para alegar. Ellos tienen problemas todavía más grandes que nosotros, ¿verdad? Temas del maíz, de deudas y compromisos firmados con el gobierno que no les han cumplido. Muy y allá, bien. Pues las manifestaciones serán mucho más grandes, ¿verdad? Son quejosos del maíz que son miles. Entonces, nosotros no tenemos ese ingrediente en esta zona, pero tenemos problemas iguales o más grandes.
0: Sergio, ¿te gustaría decirle algo al pueblo de Aguascalientes, al pueblo de México, a través de todos los medios, JLM Noticias?
1: Pues un poquito de paciencia nada más, ¿verdad? Les digo, la intención no es fastidiar el tráfico. Sabemos que hay mucha gente que se mueve de Zacatecas a Aguascalientes todos los días. Entonces será cuestión de unos minutos y después se podrán ahorrar sus 44 pesos de caseta.
0: Muy bien. Un abrazo, Sergio. Cualquier cosa, estamos a la orden. Gracias, como siempre.
1: No, hombre, estamos a la orden. Buen día.
0: Gracias, Sergio Narváez. Bueno, pues sí, sí va a haber bloqueo. Sí va a haber, aunque sea unos minutos, será por unos minutos, dice Sergio Narváez, bloqueo de la carretera más o menos a las 10 de la mañana, Aguascalientes, Zacatecas. Me llega también un reporte de carambola en Segundo Anillo y Avenida Aguascalientes antes de llegar a la Alameda, 5 vehículos involucrados. ¿Y qué cree? El video ya está en JLM Noticias. Si algo pasa, aparece en JLM Noticias. La inflación en México repunta a 3.26% en agosto, rompe la racha de 3 meses consecutivos a la baja. Según informa el INEGI, se vuelve a disparar un poco la inflación, 3.26%. Ya va a ser 15 de septiembre. Comentó al tiempo que escuchaba. ¿Y todo para qué? De la agrupación norteña de Intocable. Aparece el video de la presidenta Claudia Sheinbaum. El Universal revela la conexión entre Adán Augusto López y a Milcar Olán, el socio de Andy. La notaría de Adán Augusto dio fe de predios a favor de Milcar Olán. El empresario habría cobrado más o menos 60 millones de pesos de renta al Poder Judicial. Pues metidos en la tranza, pues, hombre. López Obrador, sus hijos, Adán Augusto, Milcar Olán, el narcopresidente, los juniors de la política y los nuevos millonarios de la cuarta transformación. Documentos revelan que en 2011 y 2013 Amílcar acreditó en la notaría 27 de Adán Augusto facultades para arrendar inmuebles al Poder Judicial, cosa que le dejó nada más como unos 60 milloncitos de pesos. Es la danza de los millones y los millones y millones que tú, Chairo, no viste, que no has visto y que no verás en tu vida. Tus dirigentes sí, tus falsos dirigentes sí, tú, Chairo, jamás. Le confirmaba desde temprano, manifestación en la caseta de cobro a la altura de Osiris, ya hay videos, ya hay entrevista en JLM Noticias, y también le confirmaba que esta madrugada terminó el partido de tenis más largo de toda la historia del US Open, el Grand Slam de Nueva York. Duró 3 horas, fíjese nada más, 4 horas con 28 minutos y terminó a las 3 de la mañana con 33 minutos. Y el eliminado es Carlos Alcaraz. ¿Se imaginan jugar tenis compitiendo, 4 horas con 28 minutos, qué increíble, ¿no? Casi 5 horas jugando tenis. Eliminaron a Carlos Alcaraz y el video final está en JLM Noticias. 8:30, 449-122-5770.
2: Con referente al joven que ahorita habló, con respecto al problema que tienen psicológicos, que están tomando medicamentos y que piden el apoyo, yo creo que aunque lleguen solo las personas a pedir el apoyo, las tienen que recibir, porque a veces las circunstancias son muy diferentes en el día, y si las personas en cierto momento se quedan solas en casa y tienen que acudir a algún lado para que les presten atención, deben de recibirlos.
3: Buenos días a la mexicana, ahí les va en cuestión de ese problema.

0: Un filo mexicana, ¿cómo ves ese viejito cachondo? ¿Qué querías? ¿Que te diera un pastel?
1: Buenos días, yo escucho la mexicana con el jefe de jefes. Antes de que Julián Quiñones jugara en el Tigres, jugó en el Lobos Buap. Buenos días.
2: Así es, José Luis Morales. Mira, yo conozco a una persona de Pocitos que ha acusado a más de cinco personas, las ha echado a la cárcel por lo mismo, por inventar maltrato o violaciones.
3: Muy buenos días, escucho a la mexicana con su señor José Luis Morales. Ay, Zuli, como todo un buen americanista, bien llorón y bien maricón, güey.
4: El hidrocarburo.

0: Es 8:32, 8:32. 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A desayunar a la favorita. Vamos al Universal, JLM Diario. Hoy dice en su portada: Culiacanazo sin fin. Ayer corrieron rumores en redes que habían agarrado a Iván Archibaldo Guzmán y se armó un desmadre. Se ha armado un desmadre de no mames en Sinaloa, que ya reportamos esta mañana al empezar nuestro programa. Agosto, el mes con menos homicidios. Esto reporta el gobierno federal. Quisieron matar al gobernador de Nayarit y a su fiscal. Y hay 10 detenidos. Tenemos incluso la grabación de la fiscal. Incluso habló a los medios de comunicación. No es una filtración periodística, es una declaración de la propia fiscal que dice: iban a matar al gobernador y también me iban a matar a mí. JLM Noticias, corre video.
1: Tenían listo un atentado contra mí, contra el gobernador. Obviamente, precisamente en la hora que estuvo la conferencia de procuradores, de fiscales en Nuevo Nayarit, y estaban ya las rutas por las que nos iban a ejecutar.
0: Pero fuertes declaraciones y además, pues la frialdad, ¿no? Duro, duro. Iban a matar al gobernador ya. Y a la fiscal, imagínese el desmadre que traeríamos ahorita. Asesinaron a una ex candidata del Partido Verde. El video, sí, aquí está la imagen, pero el video lo tiene JLM Noticias. El gran Adán detrás de Amílcar Olán, el gran amigo de Andy, quien junto con otros juniors se hizo millonario gracias al gobierno de López Obrador, gracias al gobierno de la austeridad, al gobierno del narcotráfico, al gobierno de las mentiras, al gobierno de las traiciones. Conócelos. Chairo sigue creyendo en la cuarta transformación. Lula Reyes tiene la información más importante de México y del mundo. Lula, buenos días.
2: Gracias, Pepe. Buenos días. Llama la atención a nivel nacional. Revelan plan para ejecutar al gobernador y fiscal de Nayarit en Bahía de Banderas. La fiscalía detectó a tiempo las rutas por las que presuntamente serían interceptados el gobernador Miguel Ángel Navarro y la fiscal Ludmila Heredia. Esto tras un evento en Nuevo Nayarit. Nueva escalada de violencia en Sinaloa. Balean casas e incendian autos. En una nueva escalada de violencia en diversos sectores de Culiacán se reportaron detonaciones de arma de fuego, despojo de vehículos y viviendas atacadas a balazos y vandalizadas, sin que hasta el momento haya personas heridas o muertas, al menos no se han reportado. Mañana se cumplen 2 años de la narcoguerra, homicidios, desaparecidos, robo de vehículos, desplazamiento, feminicidios y corrupción. El secuestro y detención de Ismael Mayo Zambada en agosto.

el 2024 provocó que el 9 de septiembre de ese año iniciara una disputa entre las facciones de los Chapitas y los Mayos, y hasta el momento pues sigue. En estos dos años de pleito en la entidad se han cometido 3.181 homicidios dolosos, 166 feminicidios, más de 12.000 robos de vehículos, 2.000 desapariciones, todo eso según registros oficiales. Asesinan a Ami Navarrete, ex candidato del Partido Verde en Matías Romero, Oaxaca. Ami fue asesinada durante un ataque armado en Matías Romero. La Fiscalía Estatal ya investiga el caso. Agosto, el mes con menos homicidios en la Ciudad de México en 29 años. Esto lo da a conocer la mandataria capitalina. La conexión entre Adán y Amílcar, amigo de Andy, habría recibido 58 millones de pesos en rentas. La notaría 27 de López Hernández dio fe de estos predios. Se volvió loco y se metió a presidente. Rubio bromea sobre Del Estrella y destaca que se conocen desde hace años. El secretario de Estado de Estados Unidos, Marco Rubio, destacó la relación personal que mantiene desde hace años con el presidente colombiano. Díaz-Canel desafía a Estados Unidos. Cuba jamás volverá a ser colonia y la defenderemos hasta las últimas consecuencias. El gobernante cubano lanzó un mensaje desafiante hacia Washington en el que aseguró que Cuba jamás volverá a ser colonia de ningún imperio. La Casa Blanca retira de su sitio web el juego tipo Tetris llamado Construye el Muro. Este videojuego, lanzado apenas el jueves pasado en el sitio web de la Casa Blanca, generó condenas por sus temas racistas y preguntas sobre posibles vulneraciones de derechos de autor. Hasta aquí mi reporte. Gracias. Buenos días.

0: 8:38, hora del centro de México. WhatsApp en JLM Noticias 1-22-57-70.
1: A ese señor que dice que se respetan, que son de mañosos y que ellas son inocentes. No, fíjese bien, señor. Escuche lo que le dijo. Si usted desprecia a una mujer, son tan canijas que dicen que la violaste, la intentaste y la golpeaste. No, mi señor, no sea tonto. Ya las mujeres tienen el mango por el sartén.
2: Ay, cabrón. Buenos días, José Luis. Se llevó en la mañana ese camarada que dice que andaba ansioso, que dice que ganoso. Se dice ansiedad, ataque de ansiedad, hermano mío.
3: El león puede perder sus dientes, pero jamás su apetito. Saludos al don que echó un piropo y me lo demandaron.
4: Oye, Pepe, ahorita venía por Paseos de San Gerardo. Es un caos ahí por Abastos, en Gandhi y todo eso. Pero ¿sabes qué? No cooperamos todos. Si toda la gente se levantara, saliera de su casa 10 minutos antes, habría menos tráfico. Pero todos a la mera hora, al cabo ahorita llego, al cabo el niño, que lo dejen entrar.
0: Ocho cuarenta ya, hora del centro, nos vamos al periódico Aguas. Estamos leyendo, como todos los días, el periódico JLM Diario, y nos vamos al periódico policiaco, al periódico de los espectáculos, al periódico de los toros, al periódico de los deportes en portada. Ahogado, caray, qué historia, un chavo de León. Entiendo que estaban trabajando aquí en Aguascalientes y estaban en el Hotel San Marcos, aquí en José María Chávez, muy cerca del Hidrocálido JLM Diario, muy cerca de JLM Noticias. Se metieron a nadar y uno se ahogó. 60 años cumple Salma Hayek. Qué candentes fotografías. Por supuesto que en portada Julián Quiñones y Scarlett Camberos, nominados al Balón de Oro. Qué bueno por el fútbol mexicano. Ahogado que no sabía nadar. Traviesos, se robaron 4 naves en Zacatecas. A ver, esta también me la tienes que contar, la del Hogado Oso, y esto de Zacatecas. Ayer se desataron los robos en carreteras de Zacatecas y las personas tuvieron que venir a Aguascalientes a pedir auxilio. Pegan rateros en empresa de equipo agrícola, varios reportes de accidentes, armado con cuchillos, pegó en una gasera. Consume fuego casa en Las Cumbres, empistolado asaltó en una boutique, le dio la pálida. Gala Montes abandonó la casa, creen que entró marihuana. Lo agarran de su puerquito, se burlan de Trump tras querer nombrar América a todo. Clara Ninel Conde sí le dijo a Aileen Mujica panteonera. Salma Hayek, que está gozando de sus 60 años de vida, mostró imágenes al natural para festejar su cumpleaños, y por supuesto que están disponibles las imágenes en el agua. Y también Sandra Cuevas se metió el cuchillo de nuevo. La polémica política. Sandra Cuevas, otra vez en manos de cirujanos plásticos. Y todas las imágenes también en el Aguas, lo deportivo, lo taurino. El Oso tiene el resumen policiaco para JLM Noticias. Oso, ¿qué saber esta mañana? Adelante, buenos días.
5: No puede ser, José Luis, muy buenos días. Buenos días a todo el auditorio. Un joven contratista originario de León, Guanajuato, murió ahogado en una alberca del Hotel San Marcos, ubicado aquí sobre José María Chávez y Ayuntamiento, en la colonia Obraje. Los lamentables hechos se comenzaron a desencadenar el día de ayer por la noche, después de una jornada laboral que tuvieron aquí en Aguascalientes. Tanto él como otros compañeros habían acudido a esta ciudad capital a realizar labores correspondientes antes a su trabajo. El día de ayer terminaban esta jornada laboral, pretendían partir el día de hoy hacia su estado natal, así que decidieron el día de ayer tomarse pues un break, ¿no? Algunas cervezas, pasarla bien en el área de la alberca, porque era el último día que estaban aquí en Aguascalientes, porque hoy partían hacia León, Guanajuato. Pues lo que fuera pachanga y un rato de distracción, se volvió en una completa tragedia, ya que este joven de 20 años de edad se metió a la alberca, pero no sabía nadar, se sumergió por algunos minutos y lamentablemente ya no pudo salir. Fue identificado como Ismael, de 20 años de edad. Sus compañeros, también alarmados por la situación que estaban viviendo, pues rápidamente informaron tanto al personal del hotel como a servicios de emergencia. Mucha gente preguntaba, bueno, ¿y por qué no se metieron a rescatarlo? Porque simple y sencillamente nadie de los compañeros sabía nadar tampoco. Ante esta situación y por el miedo de ponerse en peligro, decidieron llamar a los servicios de emergencia, los cuales llegaron rápidamente oficiales estatales y municipales, así como paramédicos de la Cruz Roja y el ISEA, los cuales al tratar de reanimar a esta persona, pues ya no tuvieron éxito. Pasó más de 10 minutos aproximadamente sumergido, lo que fue propicio para quitarle la existencia. Fue cuando se dio aviso a la Fiscalía General del Estado, se acordonó toda la zona, llegaron para realizar inspecciones correspondientes el servicio de periciales, el levantamiento del cuerpo del joven y trasladarlo al servicio médico forense para practicar la correspondiente necropsia de ley. Cabe hacer mención que en este lugar no es la primera vez que pasa esto, se habla de ya por lo menos 2 casos más. Uno donde también perdió la vida una mujer en el mes de abril del año pasado y otro donde casi muere también otro hombre al sumergirse a esta alberca mencionada. En más de la información, delincuentes fuertemente armados robaron con lujo de violencia 4 vehículos en el territorio de Huanusco, Zacatecas. Las víctimas tuvieron que caminar varios kilómetros hasta llegar a tierras hidrocálidas, para ser exactos, en comunidades de Calvillo, donde lograron pedir ayuda a los elementos de la policía de aquí. En todo el tramo que anduvieron caminando, peregrinando, pidiendo ayuda, no observaron ninguna patrulla zacatecana, ni mucho menos unidades de la Guardia Nacional, que se supone que son las que deben de estar patrullando las carreteras. Los asaltos se registraron en esta carretera federal número 70, a la altura de la comunidad de La Higuera, en el territorio de Huanusco. Estos automovilistas fueron víctimas de estos sujetos que iban a bordo de 2 camionetas grandes, cerradas, llamativas, polarizadas, de las cuales descendieron sujetos fuertemente armados, los cuales obligaron a sus víctimas a bajar del vehículo. Pese a que en estas familias viajaban incluso menores de edad, incluso hasta una mujer embarazada, poco esto les importó para hacer sus fechorías. Aún así fueron golpeados y despojados de sus pertenencias, al igual que de sus vehículos automotores. Ante esta situación no les quedó más remedio que caminar. Varias de estas familias se encontraron en el camino, entre ellas mismas se acompañaron, se ayudaron y llegaron prácticamente hasta la comunidad de Jaltiche, donde solicitaron la ayuda necesaria en el puesto de revisión de la policía estatal. Estos oficiales estatales comisionados a este puesto de revisión aquí en Calvillo, Aguascalientes, rápido montaron operativos en la zona, pero no lograron resultados favorables de encontrar a los presuntos responsables, ni mucho menos del rastreo de los vehículos. No quedó más remedio que interponer las formales denuncias correspondientes en el estado vecino de Zacatecas, a ver si con eso se corre la suerte de que los puedan encontrar en un futuro. Pero vaya susto de su vida que se llevaron estas familias hidrocálidas. En más de la información, pegan ratas en empresa agrícola. Se llevaron un telescopio y herramienta de precisión valuados en más de 500,000 pesos. Entonces el botín está ascendiendo a un poco más de 1,000,000 de pesos en esta empresa mencionada. Esta empresa está ubicada ya en la comunidad de Paso Blanco, perteneciente a Jesús María Aguascalientes, y resulta ser que el atraco se quedó al descubierto el día de ayer, para ser exactos. Comenta el encargado del área que el sábado pasado, que fue el último día que ellos entraron a un lugar que lo tienen ahora sí que comisionado como un área restringida, donde guardan herramienta y el material que utilizan para esta empresa, donde solamente pueden acudir, se supone, los encargados de la planta. Pues resulta ser que el sábado llegaron, cerraron el lugar y se retiraron del mismo. Ayer, que ocupaban algo de material de este lugar, es cuando descubren que alguien más había entrado y se había robado tanto el telescopio como toda esta herramienta varia de precisión, los cuales están valuados en más de 500,000 pesos cada uno de estos artículos que se llevaron. Ante esta situación, el botín asciende a más de 1,000,000 de pesos. La formal denuncia se interpuso ante la Fiscalía General del Estado, los cuales llegaron los agentes hasta el lugar para tomar huellas, capturar los videos correspondientes y tratar de investigar quiénes fueron los que perpetraron este robo ahí en esta empresa mencionada. Imparables los atracos en Aguascalientes. También te platico de un sujeto que, armado con cuchillos, llegó a pegar a una gasera, sorprendió a la vigilante cuando menos se lo esperaba. Este violento sujeto asaltó a esta vigilante en una gasera de Jesús María también, la cual amagó con estos cuchillos mencionados, la despojó de todo lo personal, en este caso celular, cartera, dinero, etcétera, y después se retiró del lugar. Minutos después, esta vigilante alcanzó a observar a patrullas del mando coordinado por esta avenida, rápidamente les hizo señas y les platicó lo que había sucedido. Les dio las características físicas y de vestimenta del violento sujeto, así que metros adelante lograron darle alcance y lograron capturarlo dejándolo a disposición del Ministerio Público en turno. Fue así como en este caso este sujeto no se salió con la suya y logró ser capturado. Tremendos cuchillotes son los que portaba para hacer de las suyas. Pero siguen sin duda, José Luis, imparables los atracos en Aguascalientes. Hasta aquí con lo más destacado en el ámbito policíaco. Muy buenos días.
6: Cálmate, José Luis Morales, cálmate, que te va a dar el no mames. Cálmate, cálmate. Está en Grecia, no está en México.
7: Buenos días, José Luis. No, dile al que dijo que si todos saliéramos 10 minutos antes, pues también sería el tráfico. Por eso hay gente que se levanta temprano y gente huevona. Para los que se levantan temprano no hay tráfico, y la gente huevona que siempre se le hace tarde, ahí andan batallando.
8: Aquí en Viñedos Rivier están las aguas negras ahí en los nogales por causa de que se está viniendo toda el agua de acá de los Gómez. Por favor, que vengan y saquen toda esa agua. Se cayó un árbol y ahí está tirado donde ni siquiera han venido municipio a recoger.
9: Licenciado Morales, hubieras de hablar más seguido de los casos de las injusticias de las mujeres hacia los hombres, para que la fiscalía pues abra los ojos y sepa que las mujeres están aprovechando muchísimo.
10: José Luis, yo escucho a la mexicana. No, tanto las juezas como los jueces lo que quieren es dinero. En una ocasión a un señor, fíjate, lo fregaron con 70 mil pesos hace como 25 años de eso. Me dice a mí la jueza, ¿usted conoce al señor? Sí, sí, lo conozco. ¿Cómo ve usted de lo que lo acusan unas mujeres ahí? No, le dije, se pusieron de acuerdo con la ofendida con testigos, pero eso es puras mentiras. ¿Sabe usted que el hombre se va a quedar en la cárcel? Fíjate, en aquel tiempo le pidieron 70 mil pesos, hace como 20 años de eso, 25.
11: Ya arreglen las carreteras de Jesús María, no sirven. Parece rancho.
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13: Muy buenos días, este es el reporte vial. En estos momentos tenemos un accidente tipo carambola entre 5 vehículos sobre avenida Aguascalientes Oriente. Esto es exactamente subiendo el puente de Alameda, por lo que se le pide que tome muchas precauciones, ya que el accidente se encuentra en el carril de extrema izquierda en sentido de circulación de sur a norte. En este momento ya se encuentran servicios de emergencia atendiendo el accidente, por lo que se le pide que tome vías alternas, maneje con precaución, respete los señalamientos para evitar más accidentes.
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0: este momento. 9:02 hora del centro, ya son las 9:02 del miércoles, mitad de semana. Ya es miércoles 9 de septiembre del año 2026. Muy ligeramente sube la temperatura, estamos reportando 19 grados, mitad de semana. José Luis Morales comenzando la hora número 3. 3 horas todos los días, todas las mañanas, 3 horas de noticias con José Luis Morales. 36 años al aire. Y 36 años después, sigo siendo el rey. Vamos a lo último en redes sociales. ¿Qué hay ahorita en la red? ¿Qué hay ahorita? ¿Qué noticias hay ahorita? ¿Qué está informando ya JLM Noticias en todas sus plataformas? Confirma la presidenta Claudia Sheinbaum que Grupo Intocable va a encabezar la cartelera musical en el Zócalo de la Ciudad de México. Esto será la noche del próximo 15 de septiembre por el grito de la independencia. Vamos a la mañanera, en tiempo real, JLM Noticias. Corre video.
1: Toca obviamente el mariachi de la Guardia Nacional mientras están los juegos, exactamente. El grupo de la Armada de la Marina, el mariachi de la Secretaría de la Defensa Nacional y luego, a la hora ya del concierto, está José Alfredo Jiménez Medel, así se llama, José Alfredo también, nieto, con motivo del centenario natalicio del cantautor. Está Legado de Grandeza, que fueron los que hicieron el himno migrante. Están los tres ganadores de México Canta y, para cerrar el concierto, Intocable.
0: Ahora que está en tendencia el usar imágenes de los ochentas, salen a la luz imágenes reales del Gran Premio México 1986, lo que marcó el regreso de la Fórmula 1 al país. ¿Lo recuerdan, 1986? Bueno, pues las imágenes de aquel Gran Premio 1986 están siendo retomadas por JLM Noticias, un video que vale mucho la pena ahora que es trend el usar fotos de los ochentas. Productores de Aguascalientes y Zacatecas me confirman que sí habrá bloqueo en la caseta de Osiris, será solamente unos minutos. Productores del campo alistando el bloqueo en la caseta de Osiris, ya me están mandando más videos. Un saludo a todos ellos. Sé que hasta allá llega perfectamente la señal de JLM Radio. JLM Radio, de nuestras estaciones Estéreo Rey y La Mexicana. Y bueno, un saludo a todos ellos. Estamos atentos a la movilización, a los reclamos y cualquier cosa, pues estamos a la orden. Los escuchamos en el 449-122-5770. El gran día hoy de Apple, la presentación del nuevo iPhone plegable y la presentación del nuevo CEO de la empresa. Reporte de accidentes, varios accidentes, el más fuerte, el de la carambola de estos 5 autos en Avenida Aguascalientes. La inflación que llegó a 3.26%, 3.26%. Las investigaciones hoy del Universal, ligando a Adán Augusto con Andy López y con Amílcar Holland, los que se hicieron millonarios al amparo de la gran mentira, la gran farsa llamada la cuarta transformación de Morena, la cuarta transformación de la vida pública de México. El llamado de los campesinos para el bloqueo, la manifestación pacífica hoy allá en Osiris, y de lo más fuerte que ocurrió esta madrugada, porque estamos informando a las 24 horas, usted debe saber eso, que en radio estamos al aire las 24 horas y yo estoy todas las mañanas, desde hace 36 años, que estamos en televisión, en uno de los canales de Star TV, en donde tenemos los mejores canales del mundo. Sabe usted que imprimimos JLM Diario, pero debe saber usted que en redes sociales trabajamos las 24 horas. Creo que muy pocos lo hacen en México. 24 horas de noticias en JLM Noticias, Twitter, Facebook, YouTube, TikTok e Instagram. 24 horas, ¿saben lo que es eso? No parar de lunes a domingo las 24 horas si algo importante ocurre como esto. El histórico partido del US Open en Nueva York, que duró casi 4 horas y media, en donde eliminaron a Alcaraz. Ben Shelton venció a Carlos Alcaraz y Alcaraz se queda sin la defensa del título. Pero esto terminó a las 3 de la mañana, 3 y media de la mañana, y lo estaba publicando ya JLM Noticias. Es el periodismo que hoy le estamos ofreciendo. Lo que hicimos en radio y que tanto éxito nos ha generado, lo replicamos en tele, lo replicamos en JLM Diario, y es lo que estamos haciendo en redes sociales. Hablar de frente, decir la verdad, contar lo que nadie cuenta, y llamarle al pan pan, al vino vino, llamar a las cosas por su nombre. Fuera máscaras, periodismo real es lo que hoy estamos ofreciendo a México entero en JLM Noticias. Ya somos 1 millón, súmese, usted también puede ser parte de JLM Noticias. Son las 9:08 hora del centro, las 9:08. Ayer hubo una manifestación. A ver, cuéntanos un poco, Héctor García, explícanos un poco. Entiendo que familiares de pacientes con fibrosis, sí, como lo escucho, como se lo estoy contando, familiares de enfermos con fibrosis aquí en Aguascalientes salieron a las calles. ¿Pero por qué? ¿Cómo? ¿Para qué? ¿Cuál es la razón? Héctor García, cuéntanos, adelante, buenos días.
2: Muy buenos días, José Luis. Así es, el día de ayer por la mañana, familiares de pacientes con fibrosis quística de Aguascalientes se manifestaron en el centro de la ciudad, básicamente para exigir atención médica integral y la provisión del medicamento llamado Trikafta por parte de instituciones como el IMSS, el ISSSTE y el propio sector salud estatal. Los manifestantes señalaron que los tratamientos actuales son insuficientes y que este fármaco requerido, que es indispensable para garantizar una calidad de vida digna, resulta inaccesible debido a su elevado costo, cercano al $500,000 mensuales. Asimismo, denunciaron la falta de respuesta de instituciones y del diálogo con autoridades a lo largo de los años. Si te parece, escuchamos lo que comentaron los familiares.
3: Bueno, nosotros ahorita estamos en un movimiento desde hace años para pedir tratamiento para nuestros hijos con fibrosis quística. Hasta ahorita no ha habido respuesta. De gobierno no, de ninguna clase de gobierno. El IMSS tiene lo que es tobramicina y alfadornasa, que es supuestamente algo que los controla, pero ya no está funcionando. Ahorita está un tratamiento que se llama Trikafta. Ese es el que queremos para nuestros hijos, para que ellos tengan una mejor calidad de vida, porque sabemos que esa enfermedad no se cura. Pero con este tratamiento, ellos obviamente van a tener una mejor calidad de vida como ustedes, como nosotros, como una gente normal. El gen sigue ahí, pero ellos tendrán una mejor calidad de vida. Yo perdí una hija de 24 años, hace 5 años, 6, hace 6 años. Tengo un hijo de 22 que tiene la misma enfermedad y por ellos luchamos. Luchamos por los que ya se fueron, luchamos por los que siguen.
2: Y bueno, pues los mismos también advirtieron sobre las graves complicaciones degenerativas que enfrentan los pacientes, un panorama agravado por la falta de cobertura, por protocolos adecuados para esta enfermedad crónica. Pero básicamente lo que están pidiendo es este medicamento que les resulta muy caro y que en estos momentos no está en las instituciones de salud pública. Sin embargo, mencionan, es indispensable para su calidad de vida. José Luis, el reporte.
4: José Luis, como tú dirías, ni todos los hombres son malos ni todas las mujeres son buenas. La mayoría de mujeres nada más quieren sacar dinero de los hombres, nada más andan interesadas para ver ahora acusarlos de algo falso o de algún delito y quedarse con su dinero.
5: Bueno, señor Mr. Luis, no, pues últimamente estamos a merced de las mujeres. Las mujeres tienen el mando. Ya no pueden ni voltear a verlas. Yo por eso ya ni las volteo a ver siquiera. Buenos días.
6: Buenos días, José Luis. Yo escucho a La Mexicana. No, era José Luis.

0: Yo te aseguro 100% que si hayan metido a la hormiga ahora que jugó la selección, si lo hayan metido a jugar, otra historia hubiera sido.
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0: 9:12. Hoy es miércoles, es mitad de semana y me da mucho gusto, como todos los miércoles, recibir a mi querido Walter Naranja, Naranja, Naranja.
1: ¿Cómo estás?
0: Es la voz naranja que también tiene presencia, ¿no? Los medios que están mostrando mayor crecimiento en el mercado mexicano, en el mercado mundial, son los medios que han entendido que todas las voces deben estar presentes. Que el mismo conductor abiertamente puede decir si está en la derecha o en la izquierda, pero que los espacios deben estar abiertos y disponibles para la derecha y para la izquierda, pensando que hay un mercado, Walter, un público que puede estar en la derecha y en la izquierda, y todos tienen derecho a ser escuchados, y todos tienen derecho a escuchar sus voces de derecha, de izquierda, de centro, de donde sea, del color que sea. Así es que me da mucho gusto recibirte como cada semana, mi querido Walter. Es miércoles, ya es 9 de septiembre. Walter, buenos días.
1: Muy buenos días a todos, toda la banda que nos escucha, tu frecuencia. Agradecerte como siempre el espacio. Y ya sabes, un saludo allá donde está la parroquia más bonita, el templo más bonito de todo Aguascalientes.
0: Jesús María.
1: Jesús María, en el templo de Jesús Nazareno. Un saludo muy grande allá a Jesús María.
0: Sí, Walter es regidor de MC por el municipio de Jesús María, pero convertido en una voz importante, la voz de MC para Aguascalientes. A ver, Walter, ¿qué preparaste hoy?
1: El día de hoy, José Luis, primero quiero preguntarte, o quiero que recuerdes, el momento más complejo de tu vida. Ese momento que dijiste tu palabra, que te encanta.
0: No mames.
1: Ese momento, quiero que en este momento lo pienses.
0: Es que han sido muchos, estoy pensando. Igual al público le pedimos que piense en su momento más complejo, ¿ok?
1: Y entonces, ¿por qué viene ese tema? El día de mañana, José Luis, se conmemora, porque lo confundimos, se conmemora el Día Mundial de la Prevención del Suicidio. Uh-huh. Es un tema que, pues, se conmemora mañana. Y hay que llevarlo, y para eso se sirve, y para eso se conmemora, para que este tipo de espacios donde tú nos das espacio se pueda decir. Hoy en México, 720 mil personas, y en el mundo 720 mil personas se suicidan al año. O sea, hoy 2,000, mañana 2,000, pasado 2,000, todos los días. Y por cada persona que se intenta suicidar...
0: ¿Qué dato tan cabrón? O sea, diario en el mundo...
1: Diario en el mundo.
0: Se suicidan más de 2,000 personas.
1: Ponen tú que te estás echando medio Aguascalientes al año. Y es un tema que tiene muchas causas. Hoy no hay una causa exacta, no hay un tema exacto. Pero sí es importante traerlo a la mesa, ponerlo a la mesa y concientizar... Que puede haber una depresión, puede haber un mal momento, puede haber una angustia. Toda la gente que tal vez nos escucha ahorita, que a veces siente que ya no puede más, o que ya no sabe qué hacer, pues hay que buscarle un remedio, ¿no? Las cifras son alarmantes. Hoy Aguascalientes estamos en el tercer lugar de suicidios a nivel nacional.
0: Y lo viene el Hidrocálido en JTL Mediario hoy. A ver, datos durísimos. Hablan de tercer lugar en suicidios.
1: Correcto.
0: Ya estamos arriba de la media nacional. Fíjate, en los últimos 15 años se han quitado la vida más de 2,000 personas en Aguascalientes. Y lo delicado es que el C5 está recibiendo hasta 15 llamadas de intentos de suicidio aquí. Por día.
1: Y te pregunto a ti, porque hay un dato, sí, aquí tenemos 12 por cada 100,000, pero el 80% son hombres. Y la mayoría están entre los 15 y los 29 años de edad. Son datos que de verdad hay que llevarnos a la reflexión y ver qué está pasando y qué está sucediendo en este mundo, porque hay que ver señales, hay que ver causas, pero, por ejemplo, cuando tú tuviste ese momento, ¿a quién recurriste? ¿A quién qué recuerdas haber recurrido? Porque tal vez te vas a dar cuenta que hablarlo es importante. Sí. Y la gente cree que hablar de este tema de suicidio provoca suicidio. Y es importante platicarlo, que al contrario. Cuando hablamos de suicidio,
0: se evitan los suicidios.
1: Se evitan los suicidios. Abrimos una puerta. Y hay que ser valientes y hay que pedir ayuda. Nosotros, por ejemplo, en Jesús María, como regidor de Movimiento Ciudadano, el tema que yo le pedí al alcalde que nos apoyara con este tema de salud mental, y aumentamos un presupuesto casi de 40 millones, ¿no? Es impresionante lo que en Jesús María le metimos a la salud mental, a todo el cabildo, ¿no? Todo el cabildo. Pero esto no es una administración, esto es un tema que tenemos que estar siendo recurrentes. Y bueno, pues hoy por eso venimos a hablar de este tema de la salud mental, y desde Movimiento Ciudadano por eso nos importa tanto este tema de las causas, ¿no? Vemos hoy la política, hoy que veo todos los temas de la política, de cómo se avientan, cómo hacen, cómo Morena, cómo el PRIAN, cómo nos están acotando a creer que ya no existe una salida absolutamente a nada, y por eso en Movimiento Ciudadano pues queremos llevar estos temas. Y para cerrar, José Luis, y agradecerte, ¿qué le dirías a ese José Luis hoy? ¿Qué le dirías a ese José Luis que vio, que pasó ya ese momento tan cabrón, ¿no? Veo, yo creo que ese momento que decías, no voy a salir. ¿Qué le dirías? Porque en este momento yo te apuesto que hay una persona que está completamente, o muchas personas que te escuchan, que nos escuchan todos los días, que en este momento sienten que el mundo ya no tiene sentido.
0: Uy, bueno, no es una respuesta sencilla, porque de entrada, Walter, quienes están en esa condición, pues están viviendo desde la perspectiva de la ansiedad o la depresión.
1: Claro.
0: No están como estamos tú y yo ahora mismo, tranquilos, platicando frente a un micrófono, tratando de enviar un buen mensaje a la sociedad. No sé, problemas personales, familiares, económicos, problemas de salud, ponen a esas personas en un escenario distinto, ¿no? Que no les permite ver las cosas como las estamos viendo tú y yo ahora. Yo sigo creyendo que el que se suicida no es ni valiente ni cobarde, es simplemente una persona que quiere dejar de sufrir, no quiere dejar de existir. Una persona que se suicida es una persona que quiere dejar de sufrir. Es gente que la pasa mal y que no tiene herramientas a la mano para poder dejar de sentir esa tristeza, ese dolor, esa ansiedad. En esos casos, pues siempre sirve agarrarte de algo más fuerte, que es un Dios, que claro, es el Dios en el que todos creemos, y sea cual sea la religión, es un Dios que existe y es un Dios que acompaña, es un Dios amoroso. Y la otra, pensar que la ayuda profesional sí sirve, porque sí funciona. Cualquier palabra puede ser, saliendo de un inexperto como yo, podría ser un error. Siempre he pensado lo recomendable es decirle a la gente que busque ayuda profesional, porque además sí se curan.
1: Claro.
0: O sea, ansiedad y depresión sí se curan.
1: Y en Aguascalientes hay centros de atención.
0: Maravillosos. Está desde el Centro de las Adicciones que maneja el gobierno del estado, donde su directora ha hecho un trabajo maravilloso, ejemplar a nivel nacional. Está el Centro Agua Clara. Hay ya muchos psicólogos.
1: Hay 4
0: y psicólogas.
1: Centros, allá en en Jesús María tenemos uno. Y ahorita me recordó una frase que a mí me ayuda mucho. del rey Salomón, ¿no? El rey Salomón que mandó al consejero más importante, ¿no? Y le regaló esta frase que dice: esto también pasará, ¿no? En cualquier momento te puede ir muy bien.
0: Y si pasa.
1: Te puede ir muy mal. Y a eso me refiero, José Luis, cuando te pregunté ese momento y ese José Luis de ayer con el José Luis de hoy, ¿qué vio? Pues vio que sí lo pudo lograr. Hoy sí. Hoy estamos aquí, tú y yo, como dices.
0: Y que seguramente tú habrás pasado momentos difíciles.
1: No, hombre, de la fregada, increíble. Momentos donde yo, pues a veces, no en uno, pero sí piensa uno en el tema del suicidio, como porque hemos tenido personas cercanas que tristemente han tomado una decisión diferente. Y uno dice, ¿por qué se suicidó, no? Si la vida es tan chingona, sí. si este no, tema...
0: Es que vivir es bien chingón, ¿no? Vivir es maravilloso, pero cuando estás bien.
1: Claro.
0: Cuando estás mal, es de la chingada vivir. Y de verdad, a todos nos ha pasado. Hay momentos en los que te dan ganas de no estar, porque la estás pasando muy mal. Y esto que dices tú, que yo recomiendo agarrarse de alguien tan poderoso como el Creador, buscar ayuda profesional, es lo más valioso, porque todo pasa, como acabas de decir, Walter, o sea, al final del día. Pero es que está muy cabrón, mientras tú y yo estamos hablando, si ahorita alguien tiene el radio encendido y está a punto de quitarse la vida, no tiene esa capacidad de razonamiento, de raciocinio, esa capacidad de resiliencia o esa serenidad para decir, a ver, les voy a hacer caso a estos dos cabrones y voy
1: tal
0: a buscar
1: sí.
0: ayuda.
1: Tal vez
0: lo hagan.
1: Y tal vez en ese momento dijo, ¿sabes qué? Le voy a hablar ahorita a mi hermano, le voy a hablar a mi mamá. Porque también, ¿sabes qué hacemos? Nada más decimos, échale ganas, güey.
0: No, y eso no sirve.
1: Échale ganas. No. ¿Sabes qué, güey? No hay pedo, güey. Ten huevos, échale ganas, ¿no?
0: No, es un error. No, espérame.
1: Al contrario, es aprender a escuchar. No tienes que ser profesional. Tal vez a veces nada más queremos que nos escuchen. Y sí. Tal vez esas personas que nos quieren no son profesionales, pero tal vez esas personas nos van a dar siempre el mejor consejo. Porque hay alguien que siempre nos quiere, hay alguien que siempre... y siempre hay una razón enorme. Simplemente levantarte y el Dios, como tú dices, es una maravilla. En este momento es un milagro, es una maravilla. Sí. Yo lo recuerdo porque yo también estuve muy mal. Yo estuve 9 meses en coma y 2 años en cama completamente sin poder caminar. Y a mí me juraban los doctores que no iba a volver a caminar. Imagínate, yo tenía 15 años. Yo lloraba, José Luis. Los ojos se me secaron de tanto llorar. Decir, voy a ser un discapacitado, ya no quiero vivir, carajo. Ya no quiero la vida, ya no quiero estar en este mundo. Puta Dios. Cuando uno está ahorita, pues ahorita bailo, corro y bailo cha-cha-cha, ¿verdad? Pero en su momento, dices, yo no quiero vivir. Pero ese es el mensaje. Hoy bailo. Me tardé 2 años en caminar. Porque me juraban que no iba a caminar. 5 doctores... Puspelation, gracias a Dios aquí estoy caminando, corriendo, bailando, porque siempre, siempre hay un camino y que todas esas personas que hoy te escuchan, que son cada vez más y más y más, que ojalá sepan que todo va a cambiar, todo va a pasar y todo puede mejorar.
0: Y que acercarse a pedir ayuda profesional es algo que hacemos ya muchos en el mundo, que dejó de ser un asunto de los loquitos, que ya es muy ordinario que periodistas, empresarios, políticos, tengamos un coach que nos escucha, que nos permite vaciar la taza, que nos permite desahogarnos, y eso se le llama terapia, y que todos tenemos alguna necesidad de terapia, y que ya es normal acercarse, que se quiten ese tabú de que van con el psicólogo o el psiquiatra solamente los loquitos, ¿no? Yo quiero aprovechar para saludar pues a muchos psicólogos y psicólogas que son maravillosos aquí, especialmente a la doctora Ana María Romero Ramírez. Y yo te hablaba del Centro de Prevención de las Adicciones, ella es la titular de CAPRA, del Centro Neuropsiquiátrico, y de verdad, Ana María Romero ha hecho un trabajo maravilloso. Se dedica a salvar vidas todos los días, a alejar a gente de las adicciones. y que es gente a la que solamente le podremos decir, date una última oportunidad, una última, pero ve con un profesional. Y al tiempo pasarás cosas como las que tú pasaste, Walter, como las que todos hemos pasado, bueno, no tan graves como la tuya, pero todos en algún momento hemos sentido como
1: ya estuvo.
0: Sí, güey, ya.
1: Ya.
0: O sea, y por eso, no puedo con esto, y no, sí puedes.
1: Y por eso es tan importante la salud mental, y me he quedado pensando, ¿qué me falta decir de la salud mental? Y a veces creemos que la salud mental es como algo extraño. La salud mental es como la salud, como cuando comes. Si comes mal, pues vas a hacer mal, ¿no? O sea, te pones enfermo del estómago. Pues lo mismo es lo que ves. Esa es la salud mental. Lo que estás consumiendo todo el tiempo que tus ojos y tu mente está viendo. Por eso hoy todos los niños menores de 12 años no deben tener redes sociales. ¿Por qué? Porque pobre niña, pobre niño, nunca va a ser la bonita, nunca va a ser la más inteligente. Pues todo el tiempo, imagínate. Entonces imagínate tu cerebro lo que está consumiendo, más lo que escuchas. Y hoy 45 muertos, y hoy la chingada, y todo el mundo es rico, y todo el mundo en redes es feliz, y todos tienen lana, y todos viajan, y todos, no, y yo, puta, yo vivo aquí, ¿qué onda? Pues claro, ya no quieres vivir. Dices, puta madre, soy el más jodido de este planeta,
0: cabrón. El más desdichado.
1: Claro. El más desdichado. Entonces, esa es de la salud mental, y por eso hay que echarle ganas. Y bueno, señores, pues les agradezco mucho. José Luis, te agradezco enormemente el espacio. Vivan, señores, vivan la vida. Hay que ser felices, hay que amar, y hay que agradecer este minuto y este segundo, porque estamos vivos. Muchas gracias, nos vemos el miércoles.
0: Y si sientes lo contrario, busca ayuda profesional, que sí hay. Hay un gran centro Agua Clara, un gran centro neuropsiquiátrico, hay en teléfonos de emergencia como el 911, hay psicólogos y psicólogas disponibles para atender tu emergencia. Todo pasa, solo quédate con ese consuelo. No nos hagas caso ni a Walter ni a mí. Sabemos el momento por el que pasas y por el que atraviesas, y no hay palabra que consuele. Solo date una oportunidad, busca ayuda profesional, y al tiempo ya nos dirás, todo pasa, y sí pasa.
1: Esto también pasa. Sí,
0: todo va a pasar. Gracias, mi querido Walter.
1: Gracias, hermano.
0: Sí, el tema de los suicidios, hay todo un tema. 9:30, vamos al WhatsApp 449-122-5770.
2: Buenos días, José Luis, yo escucho a La Mexicana. Por favor, un atento llamado respecto a los suicidios. Les encargamos mucho ahí el CCTA de Ferrocarriles, por favor. Necesitan mucho apoyo y atención psicológica.
3: ¡Claro que sí! ¡Claro que lo único que queremos es la plata! No ve que ahorita ya no quieren trabajar, no se quieren ni bañar. No, mijito, obvio, solo por el dinero.
4: Buenos días, yo escucho a La Mexicana con Pepe Morales. Más para reportar que el semáforo que está aquí en el mercado de abastos no prende la flecha para dar vuelta como si fueras a ¿cómo te quisiera decir? Como si fueras de ida a las huertas, pues, sobre la 45. No prende la flecha.
5: Ay, buenos días, José Luis Morales, buenos días. A este señor que marca y que dice que si saliéramos todos más temprano, sería... Es la misma, señor, son los mismos carros.
6: Que si los queremos nada más por el dinero, pues obvio. En la actualidad los hombres ya ni se bañan. ¿Tú crees que te vamos a querer como para otra cosa que no sea el dinero? Platita.

0: 9:32 hora del centro de México, a las 9:32. Yo sé que es mentira. Es la música de Amaury Gutiérrez, este músico cubano maravilloso. Nace un día como hoy, pero de 1963. Me encontré esto en las efemérides. También me encontré, a propósito de los campesinos que nos están escuchando y que tienen bloqueos en algunas carreteras, Movimiento Pacífico. Hoy es el Día Mundial de la Agricultura. En el Santoral, Pedro, Jacinto, Jorge, Jacobo, felicidades. Clima me reporta el Servicio Meteorológico Nacional, una temperatura mínima hoy de 14 grados, una máxima de 26 y se mantiene el pronóstico de lluvia. Dólar, 16.90 en casas de cambio y bancos que están operando en este momento ya en la República Mexicana. Quiero esta mañana dar la bienvenida a Aurora Jiménez, quien es presidenta del DIF estatal. Aurora, bienvenida a tu casa. ¿Cómo estás? Buenos días.
1: Hola, José Luis. Pues muy contenta de estar aquí en tu programa.
0: Un gustazo tenerte aquí. Por supuesto, al ingeniero Héctor Castorena, quien es director del DIF estatal. Mi querido Héctor, ¿cómo estás, hermano?
2: Muy bien, gracias, José Luis. Un saludo a toda tu audiencia. Como siempre, pues mucha gente te escucha.
0: Y voy a aprovechar para saludar también a Laura Quesada, notaria número 35. Viene representando al Colegio de Notarios. Ahora que hablaremos del mes del testamento, patrimonio seguro. Notaria, ¿cómo le va? Buenos días.
3: Muchas gracias.
0: Bienvenida a tu casa. Buenos días. Bueno, vamos, si te parece, Aurora, si les parece, Aurora, Héctor, ¿por qué no empezamos hablando de la gran corrida de la insurgencia, ya que nos pusimos muy taurinos en JLM Noticias? Esto va a ser en la Plaza de Toros San Marcos, y lo más importante es que todo esto, un proyecto que una vez más, Aurora, es en beneficio del DIF estatal. Cuéntanos, por favor.
1: Así es, los venimos a invitar a la próxima corrida de la insurgencia, este próximo 19 de septiembre a las 6:30 de la tarde en la Plaza de Toros San Marcos. Pues va a ser una corrida muy bonita, es la cuarta corrida de la insurgencia a beneficio del DIF. Pues van a estar los toreros como El Payo, Juan Pablo Sánchez, Román. Y bueno, algo muy importante que acabas de mencionar es que es a beneficio del DIF estatal. Actualmente estamos haciendo lo que es la Casa Libertad, la nueva Casa Libertad, que va a estar grandísima, casi 6,000 metros cuadrados, esta nueva casa. Ese es un centro de convivencia, para la gente que no sabe, es el centro de convivencia donde se reúnen los papás con los hijos. Cuando no se llevan bien los papás, que están divorciados o separados, un juez dictamina las convivencias y se dan en este lugar. Actualmente está en la calle Libertad, por eso se llama así la Casa Libertad, pero es muy pequeña. Entonces la gobernadora nos pidió hacer un lugar más grande y más digno, sobre todo para los niños, que son como los más importantes para nosotros. Y pues bueno, esta casa va a medir, va a estar muy grande, casi 6,000 metros cuadrados es lo que mide el terreno. Va a estar ahí en el Cóbano, ya estamos la construcción ya se está haciendo, se va a acabar aproximadamente entre enero y febrero del año que viene. Y pues va a ser la más grande de todo el país, la mejor de todo el país. Fuimos a varios estados a ver cómo eran las mejores en ese momento, y pues va a ser la más grande. Pero necesitamos equipar este lugar, que es un lugar pues muy grande, y pues para esto es la corrida de la insurgencia. Todo lo que se recabe de esta corrida pues va a ser a beneficio de esta Casa Libertad.
0: Y que Héctor, este evento taurino en una plaza tan taurina es un evento con causa. Veo valores muy especiales en la corrida. Primero, que va a ser en septiembre y estamos celebrando la independencia de México, que va a ser a las 6:30, que el cartel es muy bueno, con El Payo, con Juan Pablo Sánchez, con Román, que tenemos dos ganaderías, Santa Inés y La Asunción, pero que tiene algo muy interesante que no es muy común.
2: Claro que sí.
0: Una orquesta sinfónica en una corrida de toros. Tiene un sabor muy especial, es la corrida de corridas.
2: Sí, así es, esta corrida de la insurgencia 2026, pues como en la edición del año 2025, nos va a acompañar también la Orquesta Sinfónica de Aguascalientes. Entonces le pone un toque a los que nos gusta todo lo que es la cuestión taurina, le ponen un toque muy auténtico a este evento. Pero lo más importante, como ya lo dijo la presidenta,

0: pues la asistencia de la gente que va a estar ahí conviviendo, disfrutando este momento agradable con su familia, nos va a servir al final del día con una recaudación que es para una causa muy noble, como todo lo que hacemos en el DIF estatal. Uh-huh. Ya lo comentó también nuestra presidenta Aurora. Cada día, cada momento que trabajamos en el DIF, trabajamos siempre por las familias de Aguascalientes, y esta vez no va a ser la excepción. Lo que se recaude va para equipamiento de la nueva Casa Libertad, que va a estar ahí en el Cóbano. El año pasado también lo que se recaudó fue para un gran proyecto que nuestra presidenta también por ahí impulsó, que es la Casa Aurora de Adolescentes Mujeres, 1,300,000 pesos de inversión. Uh-huh. Y pues este año esperamos que la inversión, pues la gente primero nos acompañe, asistan, los boletos están en solo ticket.
1: Porque además van a disfrutar, o sea, qué padre es pasarla bien. Para los que somos taurinos, va a ser en la Plaza San Marcos.
0: Plaza San Marcos.
1: Que tiene un sabor muy especial. La centenaria Plaza San Marcos, tener una orquesta sinfónica.
2: Las ganaderías también. Ganaderías muy bien. Algo muy importante es la ganadería Santinés y otra ganadería que es la Asunción, uh-huh. que es la ganadería de Joselito Adame, que va a debutar uh-huh. en esta gran corrida de la insurgencia. Entonces va a estar, la verdad, muy padre. Uh-huh. O sea, va a debutar Joselito
1: Adame. El cartel es bueno y Joselito participa, pero como ganadero.
2: Como ganadero, ahora.
0: Como ganadero, y pues las puertas abiertas, invitar a toda la gente a la ciudad.
1: Oye, ¿los boletos dónde se consiguen?
0: Ahorita lo comentaba, en Soluticket. Ya están a la venta por ahí en Soluticket, en la plataforma, en esa boletera, para que nos acompañen. Y por ahí vamos a tener también algunos físicos, también en lo que es en Agostadrito y Primer Anillo, okay. en las instalaciones del DIF estatal.
2: Y en las taquillas también de la plaza.
1: O sea, si quiero puedo ir directo a la Plaza San
2: directo
1: Marcos.
2: Directo a la plaza, o ahí en Soluticket.
1: Okay.
2: O también en el DIF. En el DIF estatal también estaremos vendiendo. Y pues esperamos a todas las familias de Aguascalientes que nos acompañen este próximo 19 de septiembre a las 6:30 de la tarde en esta pues ya tradicional corrida de la insurgencia.
1: Que es de este sábado en 8.
2: Así es.
0: Así es.
1: O sea, estamos a poco más de una semana, semana y media, de la gran corrida de la insurgencia, que se hizo ya una tradición. Empezó siendo una idea para septiembre, porque esta es la antesala del gran festival de calaveras, donde viene otro cereal taurino. Entonces tenemos toros en abril, tenemos toros en septiembre y tenemos toros también en noviembre.
0: Así es.
1: Bueno, y dando un giro por completo a esto, invitando a la gente, pues yo creo que está el lleno asegurado, siempre les ha ido muy bien cada año. Aurora, mi querido Héctor, a ver, doy la bienvenida a Laura Quesada. A ver, cuéntenos, ¿por qué participa el DIF en esto del mes del testamento?
2: Pues es muy importante, les agradecemos mucho a los colegios de notarios que nos otorguen este mes de septiembre, el mes del testamento. Nos otorgan a DIF estatal 400 testamentos gratuitos, completamente gratuitos, para gente vulnerable, ¿verdad? Que tenga una vivienda, porque luego nos ha llegado gente que tiene 15 casas. No, eso es para gente que solamente tiene, pues gente...
1: gente humilde, ¿no?
2: Gente que tiene una vivienda nada más y que no puede de verdad juntar 2,000 pesos, que ahorita en septiembre precisamente la promoción de los notarios, del Colegio de Notarios, es que cuesta solamente 2,000 pesos el testamento para cualquier persona que sí tiene a lo mejor muchas propiedades, puede ir a hacer su testamento y cuesta solamente 2,000 pesos en cualquier notaría del estado.
1: A ver, pues saludamos a Laura Quesada, que es una conocida, reconocida notaria número 35. Laura, bienvenida a tu casa.
3: Muchas gracias.
1: ¿Desde cuándo? ¿Toda la vida ha sido septiembre, el mes del testamento, o tiene alguna fecha de arranque?
3: Sí, bueno, ya tenemos varios años con esta campaña. Esta campaña es a nivel nacional, es del Colegio de Notarios a nivel nacional. Okay. Y también aquí, junto con el apoyo con el DIF estatal y el gobierno del estado, hacemos esta campaña que ya tenemos 5 años que estamos dando el testamento a 2,000 pesos, no ha subido. 2,000 pesos es ya con IVA.
1: Ese no importa si tienes mucho dinero o poco dinero.
3: No, ese sí lo pueden ir a realizar, ese es 2,000 pesos ya con IVA. Los que comenta la señora, esos son los gratuitos para las personas que sean vulnerables, allá acercándose con el DIF estatal, uh-huh. o mismo con CEUO también. Para buscar ese apoyo para que sean gratuitos, porque damos como 800 y tantos al DIF, 400, y se dan otros 800 y tantos a otra dependencia, que ahorita también doy el nombre, pero okay. también para que sí puedan acercarse.
1: Y estos, notaria Laura Quesada, sí. Yo llego a la notaría, pregunto, llego directo.
3: Sí, sea, con es su fácil. INE es muy sencillo, es con su INE, identificación oficial, acercarse con dos testigos que no sean ni familiares ni herederos, y por lo general es los, la documentación es su acta de nacimiento, un comprobante de domicilio, su CURP, su INE o pasaporte vigente, y ya con eso los datos de las propiedades o bien sus escrituras, su escritura podría ser, uh-huh. y o hacerla nosotros ya, o que nos digan el dato de la propiedad y nosotros ahí lo realizamos al momento. Es muy sencillo, que okay. no tengan pendiente las personas en acercarse con cualquier notario de su confianza. Uh-huh. La lista de los notarios la pueden encontrar en la página de la Secretaría General de Gobierno, o bien en internet ponen notarios de Aguascalientes.
1: Que bien estar más cercano, ¿no? El que sí. te queda más cerca.
3: O también al mismo colegio de notarios, ahí estamos todos los notarios, somos 70 y tantos notarios ahorita, uh-huh. y con cualquiera todos estamos dentro del programa de los 2,000 pesos ya con IVA, y lo tenemos es el precio más bajo que tenemos de casi de toda la República.
1: Sí, 2,000 pesos, la verdad es muy accesible.
0: Sí. Uh-huh.
1: Y para quienes no tengan dinero, están los gratuitos ahora. Sí. Laura, la gente sí hace testamentos, a pesar de tantos esfuerzos de campaña y tantas difusiones que se han hecho de los... llevo años hablando de esto en septiembre.
3: Sí,
1: ¿la gente sí responde o no?
3: Sí, tenemos, por ejemplo, en el mes de octubre, septiembre, octubre y noviembre son cuando se hacen el 60-70% de los testamentos que se hacen al año.
1: ¡Ah, caray!
3: Sí, se hacen como unos 4,300 más o menos al año que se hacen, y estos son los que se hacen en el 60% o 70% es los que se hacen en septiembre, octubre y noviembre. La verdad sí está bien.
1: Una reflexión obligada, Laura, si con testamento hay problemas.
3: Sí.
1: Si con testamento hay problemas, ¿qué tal sin testamentos?
3: Sí, esto es un acto, realizar un testamento realmente es un acto de amor hacia los familiares, porque les estás dejando ya exactamente como tú dices, evitar un problema, uh-huh. ya dejar todo plasmado qué es lo que quieren para cuando ya no esté la persona, y es que realmente valoren que esto se está haciendo por apoyar a las personas para que hagan su testamento. O sea, es una campaña de apoyo para que
1: evitar juicios, litigios, confrontaciones. El tema de las herencias es todo un tema, insisto. Si con herencias, legados, con todo claro, hay muchas divisiones y muchos problemas en familias, y que uno firme y que uno no firma.
3: Es una tristeza.
1: Ahora, sin testamento, no, pues aquello es una cena de negros, ¿no? Se convierte en un problema. ¿Para qué dejas problemas, no?
3: Exactamente.
1: Si vas a dejar algo, deja soluciones, pero no dejes problemas. Y lo otro es, pues que quedan 20 días para esto, ¿no?
3: Normalmente nos extendemos a octubre, pero okay. sí, pues ya vámonos poniendo de acuerdo. Aquí lo ideal pues es que ubiquen al notario, vayan a llevar su documentación para no entretenerlos, o bien llegar ese mismo día para realizarlo. Pero sí, yo preferiría que mejor desde antes llevaran toda la documentación para ya realizarlo, no entretenerlos tanto, les decimos qué día vayan a firmar y asisten con el notario.
1: Pues qué bueno que lo está impulsando también el DIF. Aurora, muy activa en el mes de septiembre.
2: Así es, tenemos siempre muchísimas actividades todo el año. La verdad es que pasa septiembre y luego vamos a relajarnos poquito. No, la verdad es que siempre hay muchas actividades. En octubre viene el informe de la gobernadora, posteriormente uh-huh. viene el mío, y luego viene lo de calaveras, y luego ya viene diciembre, que vienen todas las posadas. Y hacemos muchas actividades en diciembre también, Villa Navidad. Entrega de apoyos navideños también en todo el estado, pues siempre tenemos muchísimas actividades, y luego enero que la rosca, la mega rosca, y luego hacemos también una gira por las diferentes municipios de todo el estado para entregar rosca en algunas comunidades. Entonces siempre tenemos muchas actividades y mucho trabajo.
1: Total que no para.
2: No paramos.
1: Oye, Héctor, pues me quedo con esos dos mensajes, salvo alguno adicional que tú tuvieras, y es invitar a la gente que vayan a esta gran corrida de toros, que sepan que al pagar ese boleto van a un gran evento taurino, que ya es una tradición, pero que están ayudando al DIF. Están ayudando a la construcción de esta casa, y por otro lado aprovechar lo del mes del testamento,
0: ¿no? Así es, pues reiterar la invitación a todas y a todos, con este boleto que se paga para esta convivencia de esta corrida de la insurgencia, pues créanme que nosotros, como lo tenemos en frase, a diario cambiamos vidas. 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Y pues lo del testamento, todo este mes, acérquense con nosotros también, ahí en las instalaciones del DIF estatal, Avenida de los Maestros, primer anillo, para que se informen y, como tú dices, dejen en legalidad todo lo que son sus predios o sus bienes que tienen por ahí. Invitarlos en nuestras redes sociales también, que nos chequen, José Luis. Por ahí sí hay muchas actividades que hacemos, ya lo comentó nuestra presidenta. A diario andamos en comunidades entregando programas alimentarios, los comedores, lo que ella comentó. Tenemos muchísimas actividades para que la gente se entere.
1: Héctor, gracias por estar aquí.
0: Gracias.
1: Gustazo verte. Notaria Laura Quesada, ¿algún comentario adicional esta mañana?
3: No, pues que no dejen de acercarse aquí a hacer su testamento. Yo creo que sí es importante dejar en orden todas sus propiedades. Y recuerden que no dejen para octubre lo que pueden hacer en septiembre. Es lo que estamos haciendo en la campaña de Patrimonio Seguro. Agradecer al DIF y al gobierno del estado también. Y aquí a usted.
1: Un gustazo, Laura. Gracias. Un gustazo. Y mi querida Aurora Jiménez, pues, ¿con qué cerramos esta mañana?
2: Pues invitar a las familias de Aguascalientes que aprovechen septiembre, mes del testamento, que con mucho gusto los esperamos ahí en el DIF estatal, en Avenida de los Maestros y Primer Anillo, para que hagan su testamento gratuito con nosotros. Solamente son 400, y que también los esperamos a la gran corrida de la insurgencia este próximo 19 de septiembre a las 6:30 de la tarde en la Plaza de Toros San Marcos, pues es a beneficio del DIF.
1: Allí estaremos.
2: Muchas gracias.
1: Allí estaremos.
2: Muchas
1: Aurora, gracias. Un millón de gracias. Héctor Castorena, Laura Quesada, gracias por acompañarnos esta mañana. Gracias. 9:48, 9:48, y para el cierre, antes el WhatsApp de JLM Noticias, 449-122-5770.
4: Buenos días, José Luis. ¿De quién es la obligación de pagar el testamento? ¿De los hijos o de los papás?
5: Ay, esas mujeres, qué triste es escuchar que digan, ay, platita, platita.
6: Hola, buenos días. ¿Sí me podría proporcionar el teléfono de salud mental, por favor? Se los pido, por favor.
7: Esa que quiere platita, platita, ha de ser de esas mamás buchonas tipo Fiona.
8: Las pinches herencias, uno como hijo no debería ni siquiera de pedir ni madres, porque los padres se partieron la madre para darnos todo, y todavía estar ahí ambicionando más cuando se mueren.
9: Escucha, mexicana, uy, sí, estamos tan resentidos los americanistas por el hormitronco que ya ni voy a comer. Híjole, qué bárbaros, estamos tan resentidos, Uf, ya se me quitó el hambre por un mes, no, hombre, qué bárbaros. Hormitronco.
10: Oye, José Luis, ¿y el marranero de Estados Unidos qué? También allá hay marranero, ¿eh? O sea, en todos lados hay marranero, pues. Allá con los pedófilos y los violadores y todo lo que existe allá.

0: gol. La maneja Pedersen por derecha, el centro que viaja, segundo palo. ¡Hormiga, gol! ¡Gol! ¡Gol! ¡Gol del Olympiacos! ¡Gol del Hormiga! Cuidado, acá esta es buena, lo liquidan, el disparo adentro. Olympiacos, puerta la mandó al fondo tras un pase de la Hormiga. Doblete de Hormiga, una asistencia.
1: Hola.
2: Hola.
1: ¿Cómo le va?
2: Bien.
1: Es impresionante. Hoy Europa entero en portada con la Hormiga González.
2: Híjole.
1: Qué increíble. Qué muchacho que tiene días. O sea, no estoy hablando ni de semanas ni de meses. Días en Grecia y ya metió 3 goles y 1 asistencia. Hoy es portada en todos los periódicos de Grecia. Lo pueden comprobar en JLM Noticias. Conseguimos la prensa de Grecia. Qué fenómeno este muchacho. A pesar de los complejos de los americanistas.
2: Ahora complejos, válgame Dios.
1: Yo como mexicano me siento orgulloso de que un muchacho tan joven...
2: Válgame
1: de aquí,
2: Dios.
1: De Aguascalientes, de Chivas, por supuesto.
2: No nació ni en Aguascalientes.
1: Dando
2: nació
1: la
2: Zelaya.
1: Nota, dando la nota mundial. Felicidades, Hormiga, desde aquí.
2: Mundial.
1: Un abrazo al Hormigol, que hoy es la portada, le repito, aquí, en su tierra, Aguascalientes, y en muchos periódicos de Grecia. Pues lo siento mucho, mi Zuli.
2: No, yo nada más lo único que le digo.
1: No duele.
2: Ahora, esas sí las tienen, ¿verdad? Y esas sí las acomodan. Dijo una...
1: Se te borró la sonrisa. Ayer te burlabas y decías, ¿cuántos goles llevas, Hormigol?
2: Por eso, ¿cuánto? Bueno, ¿pero en dónde los ha metido? ¿En dónde los ha metido? Dijo una señora, una distinguida dama en el WhatsApp. Cálmate, José Luis, te va a dar el no.
1: El no mames.
2: El no mames, cálmate, José Luis. A ver, es la Copa de Grecia. El Volos es el lugar 12 de la clasificación general. El Olympiacos en la liga ni siquiera es el primer lugar. Son 3 goles en la Copa de Grecia. Solamente esto, yo voy a decir eso. Si usted ve el ranking y si gusta mañana se lo traigo, el ranking de las ligas de la UEFA. No lo digo yo, de la UEFA, la Liga de Grecia está en el lugar número 12. 12. Está Inglaterra, está España, está en Francia, está Alemania, está Portugal. O sea, hay... Bueno... 11 arriba de ellas. Solamente estoy diciendo eso. Bueno, no voy a decir ya nada.
1: En la Europa League, a ver qué mamada va a decir.
2: Ok, primero que los meta.
1: Usted dijo que no los iba a meter en Grecia. Ya los está metiendo.
2: Pero ¿en qué los está? A ver.
1: ¿Cuántos partidos ha jugado?
2: Es que ha jugado 6 partidos. A ver, tiempo.
1: Lleva ya 3 goles y 1 asistencia.
2: Sí, a ver, tiempo.
1: Mientras hay jugadores como un Santi Jiménez que lleva todo un año y no ha metido un pinche gol.
2: Ah, bueno, a ver, entonces, ¿vamos a comparar?
1: ¿Para qué los quieres?
2: Bueno, si está comparando uno con otro, bueno. ¿Quieres?
1: Okay. Y cuando el muchacho Santi, en la Europa League meta, va a decir usted también, no, es que qué rival.
2: No,
1: es que
2: yo nada más estoy diciendo.
1: Potrero.
2: Yo nada más estoy diciendo que los metió en la Copa de Grecia a un equipo que es el lugar 12 de la clasificación general de la Liga de Grecia.
1: A usted le duele mucho.
2: Que jugó con banca. No, me duele, solamente estoy.
1: Ese muchacho,
2: no, es que usted lo está vendiendo.
1: América,
2: usted está vendiendo
1: usted
2: humo.
1: Diría, no,
2: usted está vendiendo humo. La última joya. Está vendiendo humo, señor. Yo nada más le estoy diciendo y lo estoy poniendo los pies sobre la tierra. Es la Liga de Grecia. Ni siquiera es en la Liga, es en la Copa de Grecia. La Copa. Está anotando gol. Qué bueno que anote 35 mil goles más. Pero es la Copa de Grecia. Tranquilo, lo está vendiendo. Me está diciendo de Santi Jiménez. Bueno. Santi Jiménez, ok. Pero Santi Jiménez ayer jugó Champions. Uh-huh. Champions.
1: Sí.
2: No jugó la Copa de Grecia.
1: ¿En
2: no
1: el Porto?
2: Metió.
1: A ver, ¿cuántos goles?
2: No, a ver, apenas está llegando al Porto.
1: Ah, y también apenas la Hormiga está llegando
2: eso,
1: a Grecia y ya está metiendo goles.
2: Pero ¿qué compara la Copa de Grecia con la Champions? El Santi enfrentó al Manchester City. Okay. No enfrentó al Volos. Son así, mire, así diferencia. Años luz de diferencia. Ahora, usted está comparando y que sabe que hay que duela. ¿Por qué cuando Cuauhtémoc Blanco le anotó al Real Madrid no decían ustedes nada los chairo chivistas? ¡Ay, no, Cuauhtémoc! ¡Ay, un gol de churros! Le hizo gol Cuauhtémoc Blanco, el maestro Cuauhtémoc Blanco les hizo gol al Real Madrid en el Bernabéu. ¿Y usted qué dijo? ¿Nada?
1: Un gol de churro.
2: Ah, ahora sí, gol de... ¡Ay, Dios mío! ¿Ya ve? ¿Qué es lo que le digo? Chairo chivistas, es lo que le digo. Gol de tiro libre del maestro Cuauhtémoc Blanco al Real Madrid y en su casa. Y en España, al Real Madrid. No al Bolos, en la Copa de Grecia.
1: Volver
2: pero
1: a
2: bueno,
1: vivir, ya recordamos lo que
2: ya,
1: hizo.
2: Ya, mejor no voy a decir nada. Digo, porque ustedes usted lo están comparando. Portada. Ya no voy a hablar de la hormiga, ya no voy a decir nada. Hacen, pues cuando anote gol, usted da. Usted es el vocero. No nos duele, no nos duele. Créame. Otra vez, señor Quesada, no duele. Solamente no diga cosas que no son. Está inflando, señor. Solamente estoy diciendo eso. Está inflando. Usted ya aparece de Televisa con el Real América, que tanto dicen. Usted ya lo está inflando, pero bueno, ya no voy a decir nada. Ahí lo voy a dejar. La Champions, el día de ayer, el Porto con Santi Jiménez en la cancha, perdió 2-0 ante el Manchester City. Real Madrid 2-1 ante el Inter. El Betis con el Madito Fidalgo, quien ayer debutó en la Champions también y mandó mensaje a México y al América, 3-2 al Lox. Borussia Dortmund 3-2 al Villarreal. Ahorita, en unos minutos más, a las 10:30, el Barcelona ante el Feyenoord, Nápoles ante el Arsenal, Liverpool ante el Atlético de Madrid a la 1:00 p.m. a través de Star TV, el PSG ante el Slovan, el Balón de Oro, sin duda algo histórico. Dos mexicanos, bueno, me van a decir, es que Quiñones no nació en México, tiene razón, naturalizado mexicano, nominado al Balón de Oro, y usted me va a decir, es que la 10 de la América, Scarlett Camberos, tampoco nació en México, nació en Estados Unidos, también, pero es mexicana, juega con la selección nacional, y es la capitana del Real América, también nominada al Balón de Oro, ahí se la voy a dejar.
1: Mexicanos que no son mexicanos.
2: Bueno, entonces no diga pues que la hormiga es de Aguascalientes cuando nominados. no nació en Aguascalientes, la hormiga nació en
1: al
2: Celaya. Nació en Celaya.
1: Mexicanos
2: usted, en el de Aguascalientes.
1: Que no son mexicanos.
2: La hormiga no nació en Aguascalientes, entienda, nació en Celaya, no nació en Aguascalientes. Ya no voy a decir nada. Bueno, lo del juego usted lo dijo, ¿qué tendrá que ver la hora? A las 3:33 de la madrugada.
1: Terminó.
2: Terminó el juego a las 3:33, tercia de 3.
1: Y eliminaron al Español.
2: Al Español, que además era el campeón, dos veces ganador, Alcaraz así vigente. Ben Shelton le ganó, la primera ocasión que le gana de 4 enfrentamientos. Y bueno, pues ahí quedó. Y el kickoff también a través de Star TV. Todo está en Star TV. El US Open, la NFL,
1: todo,
2: el día de
1: todo,
2: hoy.
1: Todo.
2: Lo que fue el Super Bowl, Patriotas ante los Halcones Marinos desearon. Así que fue el Super Bowl, ganaron los Halcones. Va a ser el primer juego de la NFL el día de hoy. Inglaterra ante Seattle, también a través de Star TV. Mañana los 49.
1: Tenemos NFL, así Champions, es. Tenemos béisbol.
2: Sí.
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2: Bueno, ayer hasta la hormiga estaba en Star TV.
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2: Y el sábado, no recuerdo, creo que el sábado va a jugar otra vez. A ver si ya mete gol en la liga.
1: Otros 4-5.
2: Yo no voy a decir ya nada. A ver si ya en la liga mete gol. A ver si ya mete gol. Pero bueno.
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1: ¿Cómo estás, José Luis Barba, el hombre de energía? Cerramos contigo mañana de miércoles en JLM Noticias.
4: Muy bien, Pepe, muchas gracias. 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
1: 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Pero gracias por encima de todo usted, que hace posible JLM Noticias. Todos nuestros medios continúan con su programación normal, radio, redes, prensa y televisión. Nosotros nos vamos al mundo de las redes, al mundo digital. 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Son ya las 10:07 y cerramos con el WhatsApp 449-122-5770.
5: Don José Luis, buenos días. Lo felicito porque amaneció usted de muy buen humor y con una gran carga de paciencia. Ya no nos martirice con ese personaje que tiene ahí a un lado. Muy apasionado, pero no escucha.
6: A ver, José Luis, ese muchachito es muy aficionado, muy, muy selecto al América. Le juego la cabellera el sábado contra el Cruz Azul. La cabellera rapa, se las juego.
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8: De por sí, ya ahorita ya quieren que uno se muera para darle. No, mejor vendan su casa, su terreno, lo que tengan. Y gócenlo, porque no, todo el mundo queda uno bien con alguien.
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10: Ya, mi Zuli, ya no chingues, mi Zuli. La hormiga viene del Chivas, mi Zuli, de buena escuela.
11: ¡Doblete de la hormiga! Ahí está la hormiga, pintándole la cara de payaso al Zuli.
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5: 10 de la mañana con 17 minutos. 10 con 17 minutos. Estás escuchando la número uno en éxitos. ¿Sí? Estéreo Rey 100.9. Yo soy el Caifán y te acompaño hasta la una de la tarde.

Cuando son las 10:27, bienvenidos sean ustedes a la número uno en éxitos, Estéreo Rey 100.9. Ya es miércoles, sí, miércoles 9 de septiembre del año 2026. Estamos en el mes más patrio, estamos en un mes que me gusta mucho, me gusta mucho por la comida. Me encanta. Hoy vamos a hablar de comida. Sí. Hablamos de mes patrio, yo siempre lo vinculo con comida. Así que hoy vamos a hablar de comida. 449-241-5273 es el WhatsApp de cabina. También tenemos el teléfono en cabina. Vieja Escuela, 449-916-2391. Y tú también nos puedes seguir en las redes sociales. ¿Cómo nos puedes seguir? Como Estéreo Rey AGS. Estéreo Rey AGS, así nos encuentras en Facebook. Y también nos encuentras en Instagram. Bienvenidos a ustedes en este día. Un día donde yo pretendo ponerte muy buena música. Y pretendo ponerte de buenas si es que el día de hoy no lo estás. Sí, que hoy... Mira, yo te voy a pedir un favor, si es que lo puedes hacer. Yo sé que lo puedes hacer. Que nadie ni nada robe tu felicidad del día de hoy. Es un consejo. Nadie, ni nada, o al revés, nada ni nadie, robe tu felicidad, tu paz. Yo voy a poner de mi parte. ¿Cómo? Poniendo muy buena música. Ellos son los Imagine Dragons. Cuando son las 10:29.

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10 de la mañana con 50 minutos. YMCA. ¿Qué significa? Young Men's Christian Association. ¿Sí? Asociación Cristiana de Jóvenes. Es lo que significa YMCA. 10:51.

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2: Son las 11 de la mañana con 2 minutos. Sí, 11 con 2 minutos en Aguascalientes. Y estamos escuchando muy buena música.

Ya son las 11 de la mañana con 9 minutos. 11 con 9 minutos. Gracias a todos aquellos que están mandando su mensaje al 449-241-5273. Gracias. Muchas gracias por acá a Michelle, a Gonzalo, a Pati Valdés. Te dice: hola, buenos días, feliz miércoles. Gracias por la música. Saludos. Esa es música. Village People, YMCA. Que me preguntaban que si eso significaba así. YMCA significa Young Men's Christian Association, Asociación Cristiana de Jóvenes. Eso es lo que significa YMCA. Saludos a Fermín Soto Fonseca, que nos manda por acá un mensaje. Dice: buenos días, Martín. Los escucho diario desde Ontario, California, y trabajo ahorita en Newport Beach. ¿Y cómo recuerdo a mi México? Desde aquí, soy de León y toda la vida he escuchado Stereo Rey en León. La quitaron cuando supe de ustedes en Aguascalientes, pues los empecé a seguir. Los felicito por la buena música. Me haces que me ponga triste con mis recuerdos de juventud allá en México. Saludos a la familia Caudillo de la Cruz en Aguascalientes y Soto Fonseca en León. Cuídate y un abrazo. Y esto es amor por Stereo Rey. Muy bien. Gracias, de verdad, gracias. Saludos a Carlangas. Bueno, hoy les iba a decir, o vamos a hablar de comida, pero les quiero preguntar. ¿Qué comida mexicana es la que más les gusta? Si tuvieran que hacer una cena para el 15 de septiembre, hacer una noche mexicana. Si tuvieran que hacer una cena para el 15 y después ya descansar el 16, ¿qué les encantaría hacer? ¿Qué les encantaría comer? Yo tengo unas ganas de chiles en nogada que no se imaginan. Pero no sé si mi bolsillo opina lo mismo. Oye, qué caros son los chiles en nogada. ¿Serán caros por lo populares que son en esta época? ¿O realmente los ingredientes que tienen los chiles en nogada son así de caros? En un lugar yo los vi hasta en 350 pesos cada chile. En otro lugar que ya comí, los consumí por 159 pesos.

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2: 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Ya son las 12 con un minuto. Escuchas la número uno en éxitos, por supuesto. 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

Depeche Mode. 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Son las 12:08. ¿Cómo están? Bueno, pues ya estamos en la tercera y última hora de este programa. Y bueno, agradezco mucho a todos aquellos que están mandando sus mensajes. Michelle, sí habla de comida, por favor. Dice, los chiles en nogada me fascinan. Son caros, pero son deliciosos. Por acá, Alejandro Márquez quiere que le pase el tip y el lugar donde fui a comer y que estaban baratos, la verdad. Hermes, no, te equivocas totalmente, mi estimado Hermes. Sí hay un dicho que dice, lo barato puede salirte caro. Pero en esta ocasión, mi estimado Hermes, pues le di el beneficio de la duda y dije, voy a ir a probarlos. Te informo que estaban muy buenos. Estaban muy buenos y muy baratos. Juan Ramón, lo que se me antoja es un pozole hecho de cabeza de cerdo y unas tostadas de lengua y sesos, obvio, con una buena cerveza bien fría, de esas que hasta sudan de lo frío que están. Sí, hay que ir pensando en una noche mexicana. Dice, buenos días, excelente música que pones de buenas a cualquiera. Para trabajar a gusto, saludos, mi nombre es Esmeralda Sánchez, lindo día.

Esmeralda, saludos, dice, hola. El día 15 haremos Noche Mexicana, nos juntamos en familia y cada quien aporta un platillo. Habrá pozole, flautas, enchiladas, potosinas, duros preparados, chascas, y mi suegra hará unos chiles en nogada. ¡Oh, qué rico! Por acá dice, lo caro de los chiles en nogada es la granada china. Ahorita está en 1,700 el kilo de granada. Bueno, y con lo que se hace la nogada, creo que los ingredientes también son caros. Mi estimado Hermes, te lo puedo asegurar que te van a gustar, pero no voy a decir. Te lo digo en privado, ¿no? Pero bueno, vámonos. Son las 12:10. Yo soy Martín Torres de Caifán y te acompaño hasta la 1 de la tarde. Y a la 1 de la tarde llega la Uruchurtu. 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

0: 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Cuando son las 12 con 17 minutos. Wang Chung. Canciones que te ponen de buenas. Sí. Tenemos que hacer una pausa comercial. Regreso rápidamente con muy buena música. 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

Esto fue 7 Seconds. Y en este momento ya son las 12:52. 12:52. ¿Y qué creen? Sí, llegó el momento de despedirme. Se van a quedar con Carla Uruchurtu. De 1 a 4 de la tarde. Si Dios lo permite, nos escuchamos mañana, después del noticiero a las 10 de la mañana, para llevarte más música en la número 1 en éxitos, Estéreo Rey 100.9. Llega esto de Billy Ocean. Gracias. ¡Woo!

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3: Pero recién punto 9, la número 1 en éxitos. 1 de la tarde en punto, 1 de la tarde en punto. Muchachos, ¿cómo estás? Aguascalientes, bienvenidos a esto que comienza a ponerse muy bueno, porque la buena música ya está lista. Solamente faltabas tú a través del WhatsApp 449-241-5273. Y obviamente siempre a la orden para el desorden, tu amiga, servidora y chavorruca de confianza, Carla Uruchurtu, contigo hasta las 4 de la tarde en el 100.9. Bienvenido.

0: 101.9, la número uno en éxitos. Vaya manera de arrancar con esto de Genesis, Land of Confusion. Una canción de 1986, de hace 40 años, que sigue sonando muy actual porque la escuchas en Stereo Rey 100.9.
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99.9, la número uno en éxitos. Escuchamos a Black Box con este que fue Strike It Up, una canción de 1990, y desde 1990 estamos a punto de brincar al 2006 con una rola que ahorita vas a escuchar cuál es, y así nos lo vamos a llevar durante las próximas tres horas, dando saltos en la línea del tiempo, 80s, 90s, 2000s, hits new gen y también las esenciales. Y en esta hora tengo para ti Hillies and the News, Robbie Williams, Dua Lipa, Tears for Fears y un montón de cotorreo a cargo de tu tía Uru. Y como te decía, vámonos hasta el 2006. ¿Les gusta? ¿Les gusta ese año? ¿Fue un buen año? Aquí llega George Barkley con Crazy en el 100.9.

0: cargo del grupo Nyars Barkley, se llamó Crazy, una canción que suena en la programación de la número uno en éxitos, Stereo Rey 100.9. Es la 1:16 p.m, apenas la 1:16. Vamos arrancando con buena actitud y necesitamos hacer un corte para poder aguantar las próximas 3 horas de buena música, ¿vale? Corte y regreso.
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Ahí está Hillary and the News con Hip to be Square. 1:26 p.m. Oigan, gracias a todos quienes envían su mensaje a través del 449-241-5273. Martín, Betty, que va llegando de la escuela ya con su hijito. Clau, también, que está al orden para el desorden. Richard Soto, Ulises, Presley también. Gordolfo Gelatino, que tuvo 2 días de falta, pero ya se las borramos. Ramón de la Rosa, gracias por estar en sintonía y siempre envía unas imágenes muy bonitas que dice que hoy es un gran día para agradecer. Estoy justamente en las mismas.

Pero Rey 100.9, la número uno en éxitos. 1:34, 1:34. Ahí estuvo Dua Lipa con Levitating. 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Vámonos hasta los 80s, así sonaban los buenos 80s. Ellos son Tears for Fears con Shout en el 100.9.

0: 9, la número 1 en éxitos. Ahí estuvieron Tears for Fears con Shout. Los escuchaste a la 1 de la tarde con 40 minutos en Estrella Rey 100.9. Hoy es 9 del 9, muchachos, del año 309 después de Cristo. Espero que hasta este momento del día, a la 1 con 40 minutos, tu miércoles haya estado bien chido, que te hayan pasado cosas bien bonitas. Sin embargo, si por el contrario el día ha estado medio más o menitos, vamos a tratar de cambiar la actitud, ¿vale? Con buena música nos vamos a ir apoyando. Primero hacemos un corte, luego regresamos con más en Stereo
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exitosa la Parsons Project con Games People Play a la 1:49. 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
3: Cero Rey 100.9, la número uno en éxitos a las 2 de la tarde con un minuto, dos con un minuto. Muchachos, arrancamos oficialmente la segunda hora juntos con muy buena música, con muy buena actitud. Contigo a través del WhatsApp 449-241-5213. Conmigo a través de este micrófono. ¿Y quién soy yo? Caray, yo soy tu amiga, soy tu servidora, soy tu chavorruca de confianza. Carla Uruchurtu, contigo hasta las 4 de la tarde en el 100.9.

Exa 100.9, la número uno en éxitos. Escuchamos a The Cars Can Magic a las 2 de la tarde con 5 minutos. 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Seguimos con buena música en Estéreo Rey 100.9.

éxitos. Él es el DJ Snake y Justin Bieber, Justino Bieber, Justino Castor, con este que fue Let Me Love You. Miren. Na, na, na, Let Me Love You. Ven, les dije que así se llamaba. Son las 2 de la tarde con 12 minutos. ¿Se acuerdan que en la peli de Matrix le ofrecían dos pastillas? Una pastilla era para una cosa, otra pastilla era para otra. Supongamos que yo te doy la opción de darte dos pastillitas. La pastillita azul, la píldora azul, te hace viajar al pasado. Si te tomas la píldora roja, eso te hace viajar al futuro. ¿Cuál eliges y por qué? A ver, cuéntanos a través del WhatsApp de cabina del 100.9.

0: 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Foreigner, can I wanna know what love is. 2:17 p.m. Te estoy ofreciendo un par de píldoras. La píldora azul, esa es para que vayas al pasado. La píldora roja, esa es para que vayas al futuro. ¿Cuál eliges? Házmelo saber a través del WhatsApp de cabina 449-241-5273. Hacemos un corte. El corte está súper breve y regresamos con un rolononón de Billy Idol. No te despegues, estás escuchando.
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0: el 100.9, la número uno en éxitos. Él es Billy Idol con Flesh for Fantasy. Son las 2 de la tarde con 28 minutos. Dice a través del WhatsApp: hola, Carlita. Yo elijo viajar al pasado y aprovechando, felicita por favor a mi esposa, mi reina Lucero, que hoy es su cumpleaños. ¡Ay, qué romántico! Así como que, okay, sí, participo en el tema del día, pero en realidad lo que quiero es que felicites a Lucero porque es su cumple. ¡Felicidades, Lucero!
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Besitos. Así se llama esta canción de Jim Blossoms. Find out about you. A las 2:35. 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

0: Miley Cyrus. Esto se llama Flowers en el 100.9. Son las 2:39 minutos. Tengo un montón de mensajes. A ver, la pregunta fue muy sencilla, pero complicada a la vez, chavos, ¿eh? Te estoy ofreciendo dos pastillitas. Una es azul y esa, si te la tomas, viajarás al pasado. La otra es roja. Si te la tomas, viajarás al futuro. ¿Cuál eliges?
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0: éxito. Si estuviéramos en el pasado, estaría comenzando en el Canal 5, Rogelio Moreno, ¿no? Empezaba con esa canción de Stevie Wonder, I Just Called to Say I Love You. Tenemos chance de ir al pasado, ¿eh? Les estoy ofreciendo dos pildoritas. Píldora número uno, píldora azul para viajar al pasado, píldora roja para viajar al futuro. ¿Cuál eliges?
1: Hola, saludos de nuevo, Carlita. Un surto de Pérez. Buenas tardes, desde Peter, desde Guadalajara, Jalisco. Mira, yo tomaría la pastilla azul para viajar al pasado.
0: Ok, muy bien. ¿Quién más?
2: Pues yo me tomaría la roja. Lo pasado es pasado. Lo que la cagué se quedó atrás. Alguien quiere saber qué va a pasar en el futuro.
0: Ándale, muy válido.
3: Cogería la pastilla azul para viajar al pasado y poder estar otra vez con mis padres.
0: Ok.
4: Hola, Carlita, buenas tardes.
0: ¡Ali!
4: Mira, yo elegiría la pastillita azul para viajar al pasado y decirle a mi pasado, a mi interior, a mi niñote, ¡no te cases! ¡Huye!
5: Hola, Carlita, buen día.
0: Mira, ¡hola!
5: Pues yo creo que nos vamos por la pastillita roja, a ver dónde andamos, porque la pastillita azul, a Dios gracias, todavía no la ocupo.
0: No encuentro fallas en tu lógica, Irán. Muchas gracias por sus mensajes. A ver, les doy lectura. Dice Javis, hola, mi querida tía. Yo quiero para las dos cosas, la azul para ir al pasado y la azul para, después les digo. Saludos, amiguita. Saludos, dice Gus. ¿Qué tal, Carlita? A mí dame la roja. Yo quiero al futuro, traerme el almanaque y hacerme millonario. Así de fácil. Fernandinho dice, al futuro para ver cómo va, para mejorar el presente. Ándale, muy bien, dice por acá Fermín. Hola, mi Carlita, la pastilla para viajar al pasado, obvio, así podría ver a tanta gente que quiero y decirle cosas que no pude en su momento. Saludos desde Ontario, California, tu amigo Fermín Soto, los escucho a diario. Muchas gracias, Fermín, por estar en sintonía de la número uno en éxitos de tantas estaciones del radio del mundo que podrías estar escuchando desde California. Elegiste Estreo Rey 100.9, la número uno en éxitos desde Aguascalientes para todo el mundo mundial. 2:51, seguimos con buena música en el 100.9.

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1: Hola, tía Bru, buenas tardes. Pues mira, yo creo que independientemente de los golpes que nos dio el pasado, elegiría la pastillita rosa que es para ir al futuro.

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2: Carla Uruchurtu. 100.9, la número uno en éxitos, 3 de la tarde en punto. Son las 3 en punto, muchachos. Y arrancamos la tercera hora juntos. Hemos estado cotorreando desde la 1 de la tarde y aún nos falta mucho más y muy buena música por compartir. Soy Carla Uruchurtu contigo en el 100.9.

éxitos, ellos son London Beach con I've Been Thinking About You. Lo escuchaste a las 3 de la tarde con 12 minutos. Carmen tuvo que elegir entre ir al pasado o al futuro. Dice, allá al pasado, obvio, el futuro ya vimos que no pinta para nada bien. Llámese música, costumbres, etcétera. Al pasado, pero con mis hijos así ya de grandes para que vivan en carne propia lo que yo viví y lo padre que era estar libres. Saludos. Seguimos con buena música en el 100.9.

0: 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Escuchamos a Train con Hey Soul Sister. Lo escuchaste a las 3:15, 3:15. Vamos a hacer una pausa, muchachos. Mientras les recuerdo cuál es el cotorreo de hoy, tengo muchísimos mensajes, lo cual agradezco bastante. Te estoy ofreciendo dos píldoras. Píldora azul te lleva hacia el pasado cuando te la tomas. Píldora roja te lleva hacia el futuro. ¿Cuál elegirías y por qué? Dímelo a través de...
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1: Hola tía, viajar al futuro sería un riesgo porque nos podríamos encontrar con algo que no nos guste. Yo preferiría la pastillita azul de viajar al pasado donde ya lo viví y fue una época muy padre, sobre todo la de época de estudiambre. Saludos, tía.

0: 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Él es Harry Styles, Late Night Talking, un hit new gen, una canción que está escuchando la chaviza y obviamente también tú, porque siempre estás escuchando Estéreo Rey 100.9, la número uno en éxitos. Son las 3:34, 3:34. A ver, les voy a recordar cómo fue la dinámica del día de hoy. Te estoy ofreciendo dos pildoritas. Píldora azul, la tomas si viajas al pasado. Píldora roja, la tomas si viajas al futuro. ¿Cuál eliges?
1: Hola, buenas tardes, Uru.
0: Hola.
1: Muy difícil tu pregunta. Yo me voy por la azul. Pudiera volver al pasado, arreglaría un par de situaciones respecto a los estudios. Me podría estudiar más. ¡Saludos!
0: Saludos, Gera.
2: ¿Qué onda, mi Uru? Buenas tardes. ¿Cómo estás?
0: Hola, oye, bien.
2: Pues yo creo que yo me tomaría las dos. ¿No se pueden las dos?
0: Sí, tú empastíllate, hombre. Aquí nadie juzga nada.
3: No, pues bien fácil. Agarrar la pastilla azul y comprar el almanaque. Mente de tiburón, Uruchutu.
0: ¿Mente? ¿Eres teriano o qué? Porque tienes mente de tiburón, chavo.
4: Hola, Carlita. Muy buenas tardes. ¿Cómo te encuentras el día de hoy? Espero y excelente en este miércoles. Bueno, yo tomaré la pastilla azul para ver a mi papá. Ya mañana va a cumplir 19 años que partió de este mundo. Oh. Disfrutar cada día con él. Y pues al pasado solamente me gustaría para hacer eso.
0: Ay, qué chido. O sea, qué chido que solo para eso. No, no está chido que se haya muerto tu papá. Oye, ya le regué. A ver, muchachos. Vane dice, por supuesto que el azul, yo siempre añoré ser chica a gogo. Teco dice, al pasado, tía Uru, quiero volver a ver a mi abuelita. Susana dice, al pasado para aprovechar más a mi mamá y enmendar errores. Antonio dice, definitivamente el azul, solo para ver a mis seres queridos que ya no están. Dice, buenas tardes, soy David de León, Guanajuato. Quiero la pastilla azul y es para mejorar... ¿Qué dice? A ver, creo que la pastilla azul es para otra cosa, jejeje, pero la elijo para poder disfrutar a mis seres queridos. Dice Taka, no, pues depende de qué tanto tiempo, porque si es muy al futuro y ya no estoy, ¿para qué quiero saber cómo es el mundo sin mí? Y no era competencia, pero creo que tenemos un comentario ganador. Dice Moni, hola mana, prefiero quedarme justo aquí. El pasado no me va a contar nada diferente o nuevo. El futuro no existe, al menos eso creo. Entonces, aquí me quedo en mi regalo que es mi presente. Saluditos, excelente y muy linda tarde. ¿Cómo nos quedó el ojo a todos?

0: Y todavía se atrevió a decir Vanilla Ice que no se había ratoneado los acordes de esta canción. Cuando la demandaron dijo, no, no, no, es totalmente diferente mi Ice Ice Baby. Estaba igualito. En fin, son las 3:40 minutos, muchachos. Son las 3:40, ya casi nos vamos a despedir. ¡Qué rápido se pasó! Así que miren, hacemos el corte, es breve y regresamos para cerrar como te mereces.
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la número uno en éxitos fueron Maroon 5 con Sugar. Muchachos, yo me retiro, parto sin dolor. Ya llegó el momento de despedirme. Son las 3 de la tarde con 52 minutos. 3:52. Deseo que tengas una tarde súper bonita, que te pasen cosas muy chidas. Me sigues en redes, arroba no manches Uru. Y seguimos cotorreando aquí mañana en punto de la 1 de la tarde. Yo soy tu tía Uru, que te desea muchas bendiciones y un feliz miércoles. ¡Chao!

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tardes, escuchas Stereo Rey 100.9. Esto fue con Killian y Kate Bush, Running Up the Hill. Y lo escuchaste en la número uno en éxito, Stereo Rey 100.9. ¿Cómo estás, Aguascalientes? Soy Jorge Venegas, acompañándote hasta las 9 de la noche. Con buena música en la número uno en éxitos. Aquí llegan las niñas de Bananarama. Esto se llama Cruel Summer en Stereo Rey 100.9.

0: Eso fue con Bananarama y Cruel Summer. 5 de la tarde, 39 minutos. Vamos a hacer una pausa, pero al regresar tendremos música con Cool on the Gang, Milli Vanilli, Lenny Kravitz, Bruno Mars y la banda de Boston. A continuación en el 100.9.
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